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13: En su punto más alto de actividad grupal antes de su servicio militar, la banda de K-pop BTS llegó a representar aproximadamente el 3% del Producto Interno Bruto de Corea del Sur debido al turismo y la venta de mercancía.

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1: 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El primer día que la banda CD9 subió a redes sociales su video The Party, alcanzó las 10,000 vistas. A la semana ya tenía más de 100,000.

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10: La cantante y actriz colombiana Gracie Rendón tiene 10 perros, 4 gatos, una vaca, una oveja y una marrana llamada Lula. Esto se debe a que desde pequeña quería

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14: El nombre real del cantante venezolano Lazo es Andrés Vicente Lazo.

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0: Las curiosidades de tus artistas favoritos. Una de las voces más talentosas de los últimos tiempos, Lola Young, está siendo respaldada por Nick Szymanski, ex-manager que descubrió y guió a Amy Winehouse en sus inicios. Szymanski no había querido representar a ningún otro artista desde la muerte de Amy, hasta que escuchó a Young.

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14: El cantante colombiano Manuel Medrano, desde los 11 años de edad, ya escribía poemas y se destacaba en su colegio por la creación de distintas composiciones y letras.

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1: Lazo, tu lunar.

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0: Las curiosidades de tus artistas favoritos. El nombre de la banda de Medellín, Colombia, Piso 21, tomó su nombre del lugar donde se reunían a componer sus primeras canciones. Una azotea que se encontraba en el piso 21.

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3: El nombre Jessica fue inventado por Shakespeare.
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2: 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La canción Dietético de 1984 de la banda argentina Soda Stereo usaba la frase "el régimen se acabó" como una burla a las dietas, pero también celebraba el fin de la dictadura militar en su país.

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2: 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Las curiosidades de tus artistas favoritos. El cantante, compositor y bailarín Usher se atrevió a cantar bachata al lado de Romeo Santos en el tema Promise, que por supuesto fue un hit.

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0: Aira Star, Danny Ocean, Hot Body.
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0: Faye, latido de amor.
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0: Sam Smith, Constant Companion.
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1: 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Las curiosidades de tus artistas favoritos. Los primeros acordes de guitarra que aprendió a tocar la cantante Taylor Swift se los enseñó a la edad de 12 años un técnico de computadoras. Esto porque cuando el técnico fue contratado para reparar una máquina en su casa, vio en una esquina el instrumento y comenzó a tocarlo. Más tarde, el mismo técnico le daría clases de música durante varias semanas.

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1: 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El verdadero nombre del cantante, compositor y productor musical español, Reels B, es Daniel Heredia Vidal.
15: 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Yo lo mantengo fresco, casi que parezco nuevo.
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0: 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Ni una sola palabra, éxito de la cantante mexicana Paulina Rubio, fue compuesto originalmente por Javier San Martín, tecladista de la famosa banda española La Oreja de Van Gogh.

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1: Los Ángeles Azules con Tini, Pael.
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1: Lazo, tu lunar.
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1: Salomón Beda, Bacilos, mi día a día.

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0: 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El nombre de la banda de rock ska Los Caligaris es inspirado por la leyenda del payaso Caligari, quien en medio de uno de sus actos empezó a morir, víctima de un infarto, sin que

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18: El grupo musical Latin Mafia, conformado por los hermanos Emilio, Milton y Mike de la Rosa, originarios de Monterrey, Nuevo León, tuvieron su gran impacto en agosto del 2023 con su canción más popular titulada Julieta, que actualmente tiene más de 140 millones de reproducciones en Spotify.

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0: 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Se dice que los integrantes de la banda española La Oreja de Van Gogh, antes de salir a cualquier escenario, siempre gritan la frase Tuli Tulipán. Esto como amuleto de la buena suerte.
10: Tuli

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5: 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La alimentación de nuestras mascotas es fundamental. Y no cualquier sobre les puede proporcionar los nutrientes que necesitan. Frente a tantas opciones en el anaquel, ¿estás tomando la mejor decisión para tu Michi? ¿O solo te dejas llevar por el empaque? Quédate para conocer el estudio de calidad de alimento húmedo para gato.
6: Y para este ciclo escolar, en nuestra sección Brújula de Compra, hablaremos sobre las clases de regularización. Descubre cómo elegir la mejor opción, comparar precios y cuidar tu economía.
5: Quédate en la Revista del Consumidor Radio.
1: Revista del Consumidor.
6: Cuando abres esa lata o sobre que tanto le gusta a tu gato, ¿tienes claro qué le está sirviendo exactamente en su plato? Aunque lo veas durmiendo en el sofá, tu gato es un cazador innato. Su cuerpo ágil y flexible, sus garras retráctiles y sus sentidos tan desarrollados lo convierten en un depredador por naturaleza.
5: Para mantenerse sano requiere una dieta equilibrada que le aporte elementos esenciales como agua, proteínas, grasas, carbohidratos, vitaminas y minerales.
6: En el mercado podemos encontrar dos clasificaciones de alimento húmedo para gato: los que proporcionan una nutrición completa y balanceada y los que funcionan como complemento. Los alimentos balanceados y completos están formulados con proteína animal, granos de cereales, proteína vegetal texturizada, vitaminas y minerales.
5: En cambio, los complementos se elaboran principalmente con productos cárnicos, añadiendo un alto contenido de grasa para mejorar su textura y su sabor. Y para que sepas exactamente qué le está sirviendo a tu Michi, el Laboratorio Nacional de Protección al Consumidor analizó distintas presentaciones de alimento húmedo.
7: Analizamos 54 muestras de alimento húmedo para gato. Entre ellas se incluyeron opciones para gatos, gatitos, gatos mayores de 7 años y gatos con necesidades especiales.
6: Para saber qué contiene cada producto, se verificó que todas las muestras presentaran su información comercial y cumplieran con la cantidad de contenido neto declarada en su empaque.
5: En la parte nutricional, se determinó el nivel de grasa, proteína y carbohidratos. Además, se midió cuánta agua hay en los productos.
6: También se analizó el aporte de fibra y se calculó el aporte calórico por cada 100 gramos de producto.
5: ¿Cómo le fue a las marcas analizadas?
7: Entre los resultados más interesantes encontramos que todos los productos cumplían con el contenido neto y que además contaban con el registro de Senasicap. El alimento para gato, además de contener las grasas, proteínas y carbohidratos, incluyen aminoácidos como la taurina y la arginina, que son necesarios para los gatos ya que ellos no producen las cantidades suficientes.
6: Recuerda que si un producto promete algo en su etiqueta, debe comprobarlo. Por ejemplo, Purina One Visible Nutrition con carne usa la leyenda Supernutrientes, pero no pudo demostrar que realmente los contenga.
5: Y cuidado con las imágenes engañosas. El producto Grand Pet Carne Fresca muestra la foto de un filete de salmón en su empaque, pero al revisar sus ingredientes,

0: y Grand Pet Natural Gourmet, receta de pescado a las finas hierbas, contienen más de la que reportan en sus empaques.
1: Finalmente encontramos dos productos de la marca Grand Pet Quisha que incumplen la norma oficial mexicana, ya que no presentan el símbolo de la unidad de medida para indicar su contenido neto.
0: No olvides que cada michi es único.
2: Existen productos que están diseñados para cubrir las necesidades nutrimentales de todos los gatos, pero siempre es recomendable asistir al veterinario y que él determine si necesita una alimentación especial. En el Laboratorio Nacional de Protección al Consumidor trabajamos todos los días para orientar y brindar información a las y los consumidores para que tomen mejores decisiones de compra.
1: Una vez que hiciste la mejor compra y que ya estás en casa, el manejo del alimento es clave para aprovechar todos sus nutrientes. Para empezar, recuerda seguir las porciones sugeridas en la etiqueta. No olvides que una vez abierto el empaque, debes sellar la lata con una tapa de plástico o transferir el contenido a un recipiente hermético antes de refrigerarlo.
0: Si decides cambiar de marca, hazlo de forma gradual. Ve mezclando el producto nuevo poco a poco para evitarle cualquier problema digestivo.
1: Al final del día, leer las etiquetas, comparar opciones y conservar bien su alimento es la mejor forma de demostrarle amor a tu michi.
0: Si quieres tener más información sobre el estudio de calidad de alimento húmedo para gato, consulta la revista del consumidor de agosto en su versión impresa o digital.
1: El camino del aprendizaje tiene distintas etapas y a veces los estudiantes se enfrentan a retos en la escuela que requieren un apoyo extra. Para esos momentos, las clases de regularización son la mejor estrategia de acompañamiento.
0: Su objetivo principal es reforzar, complementar y mejorar lo que aprenden en las aulas a través de una atención completamente personalizada. Con este método, se garantiza un entorno óptimo para la concentración, donde el aprendizaje va al ritmo de cada estudiante.
1: Esto no solo se nota en mejores calificaciones y en la prevención del rezago, también ayuda a desarrollar hábitos de estudio, organización y técnicas de aprendizaje clave para el futuro. Pero sobre todo, le devuelve a los estudiantes la confianza en sus propias capacidades. La regularización es el impulso ideal para consolidar su camino al éxito escolar.
0: Antes de inscribir a tu hija o hijo a clases de regularización, considera lo siguiente para tomar la mejor decisión.
1: Primero, identifica sus necesidades de aprendizaje, ya que cada estudiante tiene dificultades distintas. A partir de ahí, busca un lugar con una metodología de enseñanza que se adapte a su estilo.
0: Al momento de elegir, compara distintas opciones, verifica el perfil de los docentes y dale preferencia a los lugares que ofrezcan grupos reducidos.
1: Para ir a la segura, consulta referencias de otras madres, padres o tutores. Y un paso indispensable, antes de firmar cualquier documento o hacer un pago, revisa el buró comercial de la Profeco en burocomercial.profeco.gob.mx. Así sabrás si el lugar tiene quejas.
0: Una vez que decidas inscribirlos, organiza bien tus horarios y escucha cómo se van adaptando. No olvides solicitar y conservar tus comprobantes de pago.
1: Y si lo que buscas son clases de regularización en matemáticas para primaria o secundaria, en la revista del consumidor te facilitamos la tarea.
0: Recopilamos precios, horarios, formas de pago, ubicaciones y datos de contacto de diversos centros de aprendizaje para que elijas la opción que mejor se ajuste a tu presupuesto.
1: Puedes encontrar toda esta información a detalle en nuestra brújula de compra del mes de agosto. Recuerda que la educación es una de las inversiones más importantes. Infórmate, compara y elige la opción que mejor impulse el desarrollo de tus hijas e hijos.
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6: El verdadero nombre de la cantante y compositora estadounidense Chappell Roan es Kaylee Rose Amstutz. Y el maquillaje blanco que usa en el rostro es una respuesta a la gente de su pueblo natal, quienes solían llamar payasos a las personas que vestían de forma diferente.

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14: Antes de la fama, Camila Cabello tenía cuentas de fans en redes sociales dedicadas a One Direction, en especial a Harry Styles y Niall Horan.

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8: Denise Guerrero, cantante de Bella Nova, antes de dedicarse a la música fue diseñadora de moda, desarrollando un gusto por la vintage, utilizando maquillaje de los años 50, así como le gusta intervenir piezas de ropa para agregarle su toque personal.

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3: Si les parece, vamos con una frase con la que arrancamos el día de hoy. Y decía Mahatma Gandhi: la fuerza no viene de la capacidad corporal, viene de la voluntad del alma. Ahí está la fuerza. Arrancamos, Kenia Oz.

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0: Lujano. Con nosotros hablando de sexo.
1: Sí. ¿Cómo estás, Mónica? Muy bien, ¿y tú? Me gusta que ya me pusieron una música sexy y todo.
0: Eso. Oye, ¿cómo has estado? ¿Todo
1: bien?
0: ¿Cómo festejaste ayer?
1: Sí.
0: ¿Pero qué tal?
1: Bien, muy bien, tranquilo, pero bien. Mi hijo me hizo todas las flores sabidas y por haber en manualidades.
0: ¡Ah, qué padre!
1: Me encanta, me hizo una pulsera que me encanta y ya.
0: Sí, oye, luego tienen que ir guardando las mamás todas esas manualidades de los chiquillos, ¿no?
1: Sí, fíjate que nosotros hacemos lo que llamamos registro de obra. Ajá. Le tomamos fotos y lo guardamos en un álbum, porque si no, ya el nivel de papelería que tenemos es muy grande.
0: Sí, no, y se va pasando el tiempo y todo ese asunto, ¿no?
1: Sí.
0: Fíjate, no, yo me di cuenta que de mi hijo menor, que hoy tiene 27, el que tiene todas esas cosas guardadas es él. O sea, no, ay, ¿dónde están? No, pues quién sabe, cabrón. Oye, ¿dónde los dejas? No, no sé, yo los tengo. Y él es el que tiene todas sus manualidades. Qué bueno.
1: Ay, qué lindo.
0: Como curiosidad ahí, ¿no? Pero qué bueno que tuvo la paciencia de guardarlas, ese chamaco. Oye, Mónica, hoy vamos a hablar de la inteligencia artificial y la sexualidad. Nuevas formas del deseo. ¿Cómo es que me queda muy claro que la inteligencia artificial te puede servir como una clara muestra de cómo poder aprender, de cómo poder sacar dudas si creas un agente de inteligencia artificial donde él se dote de la información para sacarte de dudas, informarte, qué sé
1: sí,
0: yo, ¿no?
1: Te ayuda a pensar, a organizar ideas,
0: exacto,
1: editar,
0: pero
1: sí.
0: Ya del sexo como tal, ¿cuál podría ser la forma?
1: Mira, los que más usamos en general, que es ChatGPT, Gemini, cual Claude, etcétera, en sus restricciones tratan de no parecer tu pareja. Pero ya hay bots que están diseñados justamente para simular que es tu pareja y para hacer roleplay y para hacer fetiches y para hacer todo este tipo de situaciones. Entonces son chats que bajan las personas donde tú puedes diseñar las características de como quieras, si quieres que sea sarcástico, si quieres que sea muy alburero, no sé, lo que tú quieras, y de ahí empiezas a platicar con ese ente que tú creas.

0: este y empiezas a pues explorar fantasías, a hacer sexting, a hablar de cosas, etcétera, etcétera.
1: Ah, ok. Entonces, sí, de alguna manera tú vas... ¿Es como un servicio a la carta?
0: Sí, más o menos, sí. Incluso hay por ejemplo, GF Chat, me parece que se llama, o Chat GF, no me acuerdo. Bueno, alguna de esas dos, perdón, la dislexia me ataca. Sí es una cuestión donde tú puedes elegir hasta la cara a la que le estás hablando como si fuera video. Hay incluso para hacer tipo anime, puedes hacer las características que quieras y puedes hacerle la personalidad que tú quieras.
1: Oye, y cuéntame algo. ¿Cuál será? Eso habrá que preguntárselo. A ver, René, ayúdame a preguntárselo a Google o a Gemini o algo. A ver qué tan honestos son. ¿Cuál será la mejor inteligencia artificial para ser aplicada en cuestiones sexuales? ¿Tú lo traes, Moni?
0: Sí. A ver, sí, ¿cuál lo traigo. Sería? A ver, espérame.
1: Porque, por ejemplo, el sexting a lo mejor lo puedes hacer con la inteligencia artificial sin necesidad de correr ningún riesgo. No sé.
0: Sí, pero por ejemplo, yo que trabajo en sexualidad y que siendo disléxica amo la inteligencia artificial, te voy a ser muy honesta, muchas veces me dice esto, no lo puedo ni siquiera redactar porque rompe como con las... ¿Cómo se llama esto? Con las políticas de la aplicación. Pero mira, Crush on AI está muy enfocado, por ejemplo, al roleplay, a las fantasías, compañeros eróticos y eso. Y se supone que es la más abierta a este tipo de situaciones. Luego está Janitor AI, que es popular en el roleplay intenso, dinámicas emocionales, BDSM, y puedes hacer el personaje que tú quieras. Moi, con una H después de la A, AI, orientado directamente al sexing AI, o sea, directo, esto ya está hecho para sexing.
1: Para sexing. ¿Ese es el Moi?
0: Ajá, Moi.
1: M-U-A.
0: M-U-A-H.
1: M-U-A-H, ok.
0: Ajá. Orientado directamente al sexting, fantasías románticos sexuales. Y luego la que te decía de Dream GF, que es como girlfriend, novia. Uh-huh. AI, que es un tipo de novia virtual, que es mucho énfasis en la sensualidad, validación emocional y que el carácter de inteligencia artificial puede hacer las posturas y te puede enseñar lo que tú quieras. Y ya después intermedio, pues puedes hacer con Kindred, que es mucho más de companionship, de vínculo emocional, de toda esta narrativa de te quiero y este tipo de cosas. Nomi AI, que es más humana, entre comillas, aunque puede ser romántico y coqueteo. Réplica es la más famosa porque es la más antigua de compañeros románticos, pero ya ha puesto muchos más filtros. Y Chai, como el té... Muy variable porque depende de los bots creados por los usuarios, pero también es este tipo de situaciones. Ya Character AI, Gemini, Cloud y ChatGPT se puede hablar sobre sexualidad siempre y cuando no incurras en cosas muy explícitas, pero no más.
1: Ah, ok.
0: Sí, sí, sí.
1: Pero mira, pues, ¿y tú la recomiendas? O sea, ¿recomiendas esta salida?
0: Qué difícil pregunta me acabas de hacer. Mira, pues la recomiendo en una cuestión donde si quieres explorar fantasías sexuales de una manera un poco más segura, bueno, segura entre comillas, porque te pueden sacar mucha información. Pero lo que pasa es que los psicólogos le llamamos estímulos supernormales. ¿Qué quiere decir esto? Me hace más fácil explicarlo con comida. Es como tu cuerpo está diseñado desde hace muchos años a buscar grasa, azúcar y sal.
1: Sí.
0: Porque antes era con lo que sobrevivía. Si entre más grasa, azúcar y sal tenía la comida, pues mejor podía sobrevivir. Uh-huh. Pero eso era una manzana, un huevo, cosas como muy simples. Cuando los humanos empezamos a desarrollar el enfoque culinario, te dan una dona que está llena de grasa, azúcar y sal, aunque no se vea la sal, está lleno de grasa, azúcar y sal. Entonces te lo comes y tu cerebro se enciende como fuerzas artificiales. Como,
1: sí.
0: Y es wow, esto es increíble. Y después te dan una manzana y se enciende a la mitad y dices, bueno, ¿qué es esto? Es como las personas que no pueden tomar agua simple porque dicen que no les gusta el sabor. Es este tipo de cosas donde te puedes acostumbrar. Estas cosas yo las recomiendo como herramientas para pensar, para hacer roleplay, para prepararte. Por ejemplo, si quieres estar con tu pareja y quieres ensayar, pueden ser muy buenas. Pero siempre y cuando tengas esta noción de que son estímulos supernormales y que tu cerebro no siempre va a registrar que es alguien falso. Ha habido mucha gente con depresión cuando se quita un tipo de inteligencia artificial o se renueva el modelo y ya no tiene la misma personalidad. Entonces, hay que tener mucho cuidado. Yo no te digo que no comas donas en tu vida, si puedes, porque puedes comer gluten, adelante, qué envidia, pero no puedes alimentarte solo de donas. Y lo que pasa con esto, en especial en la adolescencia, es mucho esta parte donde, pues, empezamos a aislarnos socialmente, se vuelve una adicción y todo lo que se dice adicción es cuando afecta a tu nivel físico, tu salud física, tu salud emocional, es decir, no tienes relaciones emocionales con otras personas, tu parte laboral o escolar, que dependiendo en qué etapa de tu vida estás, tu parte familiar y tu capacidad de hacer vínculos. Si esto se ve afectado, yo recomendaría que lo dejes, pero si lo usas como herramienta para practicar, yo creo que no está mal.
1: Oye, fíjate, aquí el público está llegando y dice, hola Jessy, hola Moni, dice, hola. Fíjate que yo con ese tema era consumidor de para material para adultos en páginas gratuitas y un día me salió un anuncio de Crea tu chica con IA y no sabes lo loco que es porque pues ya lo creó. Y le vas pidiendo lo que deseas que haga y pues la verdad es que a mí me tiene feliz, dice este amigo que nos escribe aquí por WhatsApp.
0: A ver, justo, son estímulos súper normales porque son, acuérdate que estás consumiendo un producto que su objetivo es que te enganches y que lo quieras consumir más. Entonces siempre te va a decir lo que tú quieras, nunca te va a rechazar. Pero, ¿qué pasa con eso? Que luego recibimos rechazo en la vida diaria y nos hacemos mucho más sensibles al rechazo y lo podemos tolerar mucho menos.
1: Sí, entonces, sería como, ¿con qué reflexión podríamos quedarnos bajo esto? ¿Como tener el límite en el consumo, intentarlo o no intentarlo? ¿Cómo nos dejarías, Moni?
0: Yo los dejaría con que recuerden qué es. O sea, sí, nuestro cerebro no sabe distinguir en general con un estímulo de cara a cara. Es como el porno, no sabe distinguir si es un video o si estás viendo a las personas en la vida real. Entonces, que siempre que lo hagas con límite de tiempo y que lo hagas con esta conciencia de que es una herramienta, no es un ser vivo, y que es una herramienta para practicar, no una pareja, un sustituto de pareja. Aunque te sientas solo, es mucho mejor salir y conocer gente, ir practicando, que tener una relación con un bot, porque luego pueden... Es una herramienta que está hecha para volverte adicto. Entonces, que tengas solo esta conciencia de que es una herramienta y ya.
1: Dice, buen día. Yo como siempre le escribía a mi chat GPT como si fuera mi amigo, literalmente para todo. Y a veces sus contestaciones me hacían reír. Ahí fue donde me di cuenta que estaba quedando loca porque me sentía que me había enamorado de mi chat. Y un día dije que si existiera su chat, lo besaría. Y me contestó como una persona sexual, dice, realmente. Pero ya no nos cuenta si le siguió o no.
0: Sí, bueno, es que ya le dio penita, yo creo. Pero sí es una cuestión donde, mira, tenemos la necesidad los seres humanos de un amor incondicional que nunca nos llegó. Y queremos sanar muchas heridas de un amor donde nos condicionaron o no nos sentimos amados tal y como éramos. Y lo que hace el chat es ofrecer siempre un aliento sin juicio, entre comillas, porque pues no hace juicios, pero pues tampoco es que esté abierto a... Entonces tenemos esta necesidad de que siempre nos estén aprobando. Por eso empezamos a romantizarlo. Es como la idealización del terapeuta. El terapeuta está ahí para apoyarte, acompañarte, siempre decirte que sí, ponerte buena cara. Pero no es una relación real, es una relación de contención donde estoy haciendo mi trabajo. Es lo mismo con el IA. Está haciendo su trabajo y tú empiezas a idealizar porque sientes esta sensación de no rechazo mucho mejor.
1: Ok.
0: Te empiezas a enamorar.
1: Ese es el rollo, ¿no?
0: Sí.
1: Y sobre todo con esa sensación de tanta soledad que hay hoy en día, ¿no?
0: Sí, mira, cada vez es más difícil porque ya no hay puntos en común. Ya es cada quien a su rollo y cada quien súper individualizado. Entonces eso puede hacer mucho daño. Pero esta parte de que te acompañe un AI, yo creo que lo explicó muy bien antes de que apareciera la AI, la película de Her, creo que es muy buena y explica estas situaciones. Pero sí es una cuestión donde tienes que ver que, de nuevo, estás consumiendo un producto que está diseñado para que tú quieras más.
1: Okay.
0: Entonces, esta parte es la que nos empieza a faltar. Esto de quiero darte un beso y quiero y que te contesten, ah, sí, porque aparte están hechos para ser muy complacientes, es una cuestión donde ya estás imaginando algo físico con algo que no es físico.
1: Che, totalmente. Pues Mónica, muchas gracias. Si quieren más información al respecto, pues que no duden en seguirte en tus redes o en hacerte cualquier comentario en cualquiera de las aplicaciones que hay, que es Instagram, ¿no?
0: Sí, exacto.
1: Gran Moni.
0: Y que por fin escriban qué temas quieren, porque se me está cerrando la cabeza.
1: Usted está muy chiquilla para eso. Sí. Entonces, escriban qué temas quieren, por favor, también, si fueran tan amables.
2: 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Antes de la fama, Camila Cabello tenía cuentas de fans en redes sociales dedicadas a One Direction, en especial a Harry Styles y Niall Horan.

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6: Monsieur Periné.
7: Originarios de Bogotá, Colombia, inició siendo un cuarteto como un proyecto universitario que evolucionó a una banda de renombre internacional. Su primer álbum fue Hecho a Mano y vio la luz en el 2012.
6: Su propuesta musical fusiona un característico sonido de pop, folk y jazz con ritmos caribeños y sonidos latinos. Ganadores de 2 premios Latin Grammy, han tenido colaboraciones con artistas como Leonel García, Piso 21, Julieta Venegas, Rawayana y Carlos Vives.
7: Su evolución los posiciona como una de las propuestas más auténticas y relevantes de la música latina contemporánea.
6: Hoy aquí en la cabina de Jesse Cervantes, Cenexa. Monsieur Periné.
8: Amigos de XFM, me da muchísimo gusto tener a Monsieur Periné con nosotros. Hace un buen rato que no los veía. Bienvenidos a México, bienvenidos a EXA.
9: Qué alegría, sí, hace ratito no veníamos, pero estamos, mejor dicho, explotados de felicidad de regresar. Sabes que pues queremos mucho este país, que todo lo que hemos vivido acá para nosotros ha sido absolutamente importante en toda nuestra trayectoria, que nos han abierto siempre la puerta, y ahora con un nuevo álbum, pues felices.
8: Oye, cuéntame algo, ¿cómo es este asunto de un país como México? ¿Te vas y hay planeación de cuándo regresar? O ¿cómo se organiza un grupo internacional como ustedes para poder retocar los países y todo?
9: Pues yo creo que eso va ligado a la música que vas haciendo, ¿cierto? Entonces, cada vez que nace un álbum, se organiza como todo un plan alrededor de. El disco anterior, que se llama Bolero Apocalíptico, fue un disco que hicimos de alguna forma durante pandemia. Ya sabes que esas cosas de pandemia se demoraron en ajustar, digamos, para nuestro oficio, todo se demoró mucho en ajustarse. Entonces vinimos, hicimos festivales, estuvimos en Pal Norte, estuvimos en ¿cómo es que se llama? Vive Latino. Exacto, estuvimos en varios festivales, pero nos hacía mucha falta hacer un show solos, porque pues hemos tenido un público, yo creo que México es el país que más nos escucha, entonces nos hacía falta tener ese show solos. Entonces quisimos como aguantarnos hasta tener un nuevo álbum que ya está fuera. Y por supuesto, pues estábamos así, por favor, que salga México, queremos regresar siempre.
8: Oye, y además con concierto también este año, concierto, ¿no? Eso va a estar bien interesante también, porque es la combinación, ¿no? Y separadito como para trabajar el disco y que luego llegue el concierto.
9: Conozcan, sí.
8: Sí, qué rico. La verdad es que es un placer. ¿Escuchamos algo?
9: Claro.
8: De una, venga.
9: Bueno, esto se llama Tiempo para Soñar.
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0: Sí, Periné con nosotros en XFM. Oye, cuando leí el nombre del disco, me pareció muy interesante porque dije, quiero unas. Instrucciones para ser feliz. Dios de mi vida, ¿dónde las leo? ¿Dónde las escucho? Qué necesarias para todos en esta sociedad convulsa en la que vivimos.
1: Exacto. Vivimos constantemente frustrados y llenos de ansiedad, de miedos, de estar aquí o allá entre el futuro y el pasado y viendo constantemente nuestras migajas y se nos olvida que somos soles gigantes en este universo oscuro. ¿Sabes? Como ahorita este viaje que hicieron de nuevo al espacio, me llamaba mucho la atención que las cosas lindas que, o poderosas que vinieron a decir como muy concretamente estas personas que fueron, fue vivimos en medio de un universo oscuro y la Tierra es ese lugar lleno de vida, ¿sabes? Y colorido y luminoso. Entonces, esta canción, Tiempo para Soñar, abre estas instrucciones. Por un lado, porque con todo este asunto de la ansiedad y estos trastornos, pues hemos perdido esa capacidad de dormir y de encontrar ese lugar de reposo y de descanso. Para mí es fundamental y me ataca la ansiedad constantemente. Entonces quise escribir esta especie de lullaby de Arrullo para personas grandes que estamos viéndonos en pedacitos, para recordar que somos soles gigantes y poder tener esta actitud de entrega a la vida.
0: No, qué bueno. ¿Qué canción le dedicarían a México para despedirnos la mañana de hoy?
1: Muy linda.
0: Venga.
1: Que sabemos que quieren mucho por acá. Porque, sinceramente, yo lo que quiero con México es esto, es bailar contigo.
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0: Ah, Messier Periné con nosotros. De verdad, muchas gracias por estar acá.
1: Sí, gracias, a ti por invitarnos.
0: Gracias por estar acá, Santiago, Catalina, muchísimas gracias. La cita es, recuerden, 10 de octubre, Teatro Metropolitano. No se pueden perder la oportunidad
1: por favor,
0: de bailar, cantar y reventar.
1: Ya están las boletas, así que vayan por ella, no se queden por fuera. Gracias por tanto cariño, por siempre abrirnos las puertas y qué rico volver acá.
0: Gracias, bienvenido siempre.
2: Gracias, Jessy.
0: Gracias, Messier Periné. Continuamos.

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El verdadero nombre de la cantante y compositora estadounidense Chappell Roan es Kaylee Rose Samstutz. Y el maquillaje blanco que usa en el rostro es una respuesta a la gente de su pueblo natal, quienes solían llamar payasos a las personas que vestían de forma diferente.

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0: Bien, llegó el momento de checar con Dominique Peralta qué nos dicen los astros. ¿Qué nos cuentas, Dominique? ¿Qué gusto?
1: Pues igualmente, mi querido Jesse, qué bueno que estamos aquí. Pero bueno, venimos de la cruda del Día de las Madres. Y han de saber, que no les digan que no, que en la carta, en su carta natal, pueden ustedes encontrar el tipo de mamá que tienen, su relación con ella, el tipo de madre en la que te podrías convertir, de escogerlo. Y para los hombres, el tipo de mujer con el que te puedes llegar a relacionar. Son muchos factores, pero entre ellos, y el más importante, está la luna. Y habría que ver dos cosas: ¿en qué casa y en qué signo está? Y es que pónganse a pensar cómo somos seres totalmente inútiles cuando apenas nacemos. Y evidentemente dependemos de nuestra madre. Habrá casos en los que no sea ella la que te cuide y la que te protege. Pero generalmente es la madre la que tiene la responsabilidad de la crianza. Y esta responsabilidad dura muchos años. ¿Y qué es lo que pasa? Que nosotros empezamos a ver al mundo a través de los ojos de la madre, que en la carta natal representa a la luna. Aprendemos a amar y a muchísimas otras cosas a través de ella, y esa perspectiva, ese punto de vista es el que nos va a influir para convertirnos en las personas que somos. Y además, a lo largo de nuestra vida, la luna representa las memorias, representa la familia. Y tiene como una cuenta regresiva constante, y además siempre se está moviendo, modificando, porque como todo en la vida, nada es estático, mi querido Jesse. Estarás de acuerdo conmigo. Y evidentemente, esta influencia está gestionando nuestra historia, nuestras memorias y cómo nos relacionamos. Entonces, saben, bueno, todos deben saber los 12 signos del zodiaco y que están divididos en 4 elementos. Con respecto a ello, el tipo de madre que tienes, que podría ser la relación, lo que tú has de alguna manera sacado de ella, si tienes una madre de signos de fuego que son Aries, Leo y Sagitario, sería porque estos signos se distinguen por ser apasionados. Aries es el que inicia, Leo es el que todo el tiempo se está reafirmando en el ego, Sagitario es el que descubre. Serían madres atrevidas, aventureras, propositivas, valientes, optimistas, que a toda costa te van a defender y que siempre van a tener esta energía radiante, extrovertida, que te van a ayudar a reforzar tu, sobre todo, autoestima, que te van a hacer que te plantes firme en la vida y que seas alguien muy apasionado por lo que sea que escojas. También, si las tienes en tierra, esto es general, ¿ok? Porque no es nada más la luna, pero es como para tener un esbozo y se puede ir a profundidad en esto, con qué planetas está, las relaciones que tiene con los otros planetas, y ya todo eso te da el panorama completo. Las madres de tierra, Tauro, Capricornio y Virgo, serían estas que son perseverantes, prácticas, realistas, aterrizadas, sólidas, pacientes, estables, seguras. Ya sabes, si tienes que hacer un trabajo para la escuela, te lo va a hacer precioso, la que mejor dibuja, la que mejor recorta, la que siempre te va a tener el lonche a tiempo. La de fuego, por ejemplo, seguramente siempre le agarran las carreras y no vas a llegar nunca a tiempo, siempre pensando que sí, pero llegas tarde porque calcula mal, no le importa, es como muy ingenua y sobre todo a veces un poquito improvisada. En cambio, las de tierra sí están súper, súper aterrizadas, y esto hace que sean muy confiables y que siempre estés seguro, segura de que vas a recibir tu alimento, tu lunch, las calificaciones, llegar a tiempo, en fin. Las madres de los signos de aire, las que están en Géminis, Libra y Acuario, el aire vive en el mundo de las ideas, de la razón, de los pensamientos, y aquí habla de una persona que te va a ayudar en tus dinámicas sociales, que te hace curiosa, ligera, muy abierta, inquieta, sobre todo siempre queriendo buscar cosas y teniendo ideas diferentes, siendo muy creativos. Eso sí, la parte afectiva al tema de las madres de aire no les es tan familiar. Habría que ver qué tantos elementos de agua tienen en su carta como para saber qué tanto se pueden vincular afectivamente. Pero en sí, Es, son estas personas que llegan y rápidamente mueven la energía del lugar, lo hacen más vital, lo hacen como más ligero, y siempre vas a estar estimulado, a estar aprendiendo, a estar descubriendo cosas nuevas, y estas son, pues, serían las madres de aire. Y en los signos de agua, Cáncer, Escorpión y Piscis, son empáticas. Aquí son los sentimientos, las emociones, las que te mueven. Son estas que te hacen sentir que las emociones no son una debilidad, sino sabiduría. Y aprenderte a mover en ese terreno es importantísimo. No son tan prácticas, se enganchan con todo, medio azotadas. Sobre todo, por ejemplo, la madre Piscis anda medio pirada de repente, muy intuitiva, como muy sensible a otras energías artísticas, creativas, muy empáticas. Y es una energía que es muy bonita porque se puede volver algo muy creativo para ti. Además de los signos, están las casas, que igual que los signos, son 12. No me voy a echar todas las casas, porque si no, aquí mi querido Jesse, no te voy a ocupar todo el tiempo ahorita que son las 8:54 de la mañana. Pero las casas en la carta son el territorio de vida que ocupan. Entonces, la 1 es la identidad, la 2 el dinero, la 3 los hermanos y la comunicación, la 4 la familia, la 5 la creatividad y los hijos, la 6 la salud y el trabajo cotidiano, 7 la pareja, 8 los recursos de los otros, 9 es la educación superior, 10 la profesión, 11 los amigos y 12 lo que es la parte inconsciente. Entonces, si por ejemplo tienes la luna en la casa 4 de la familia, te imaginarás que es un lugar en donde, claro, tú tienes un gran deseo de pertenencia y siempre vas a buscar refugio en la casa familiar. Si estás casada, casado, te peleas con la pareja, agarras la maleta y te vas a casa de tus papás, o te vas y te compras ese dulce, ese pastelito, esa bebida que te daban de chiquito como para tener un apapacho de tu infancia y de tu historia. Puedes actuar como un bebé casi casi cuando tienes alguna dificultad. Y aquí la cosa es que el trabajo un poco es encontrar al padre y a la madre de manera interna y no estarlo nada más buscando afuera. Si, por ejemplo, tienes a la luna, en la casa 7, la casa 7 es la casa del otro, de las relaciones de contrato, ya sea matrimonio, cuando te comprometes con alguien aunque no te cases, pero que ya sabes que ahí estás cincho, y también puede ser de los socios. Allí habla de alguien que se adapta en exceso a las necesidades de la pareja y que la identidad está condicionada a la otra persona. Y puedes buscar una madre en tu pareja, lo hacemos muchísimo, ¿eh? Y si ustedes están en terapia, saben de lo que hablo. Ya saben, la famosísima mommy issues y daddy issues, bueno, pues lo ahí. La casa 7 es, si el sol estuviera ahí, serían daddy issues, estando la luna allí, son mommy issues. Y entonces, la pareja se convierte en esta proveedora de contención emocional cuando que en realidad lo tenemos que encontrar en nosotros. Luego, por ejemplo, en la casa 10, que es la casa de la profesión, es un lugar en donde el bienestar para ti es que tu madre te ame y de niños vas a estarla proyectando en el mundo. Se convierte como en una figura muy importante y hay una, digamos, sobreidentificación con ella que quieres. A lo mejor tu mamá fue una pianista frustrada. Y entonces tú no tienes interés en el piano, pero quieres realizar sus sueños porque ella no lo pudo hacer. Y hay algo ahí que obviamente ella te está proyectando y te transmite. Y ya cuando se es mayor y tu madre ya está más grande, te puedes convertir en la madre de tu madre, proveyéndole, no sé, no solamente dinero, sino cuidados, dirección, en fin. Y en tu profesión vas a reflejar cualidades maternales, cuidando de las personas con las que trabajas, atendiéndolos, en fin. Incluso podrías estar en estos negocios en donde puedes alojar a las personas y demás. Por ejemplo, también si tuvieras a la luna en la casa 11, que es la de los grupos y de las amistades, de los anhelos y de los deseos, aquí buscas pertenencia y seguridad a través de los amigos. Podría ser que tu madre no te prestaba tanta atención y encontrabas refugio y seguridad en los amigos. Te puedes convertir en la madre de tus amigos, aunque seas hombre, ¿eh? Pero como que tienes esta figura. Y hay un sueño de tener una familia, pero sería a través de las amistades. Y si tienes la luna mal aspectada con Saturno o con cosas de tensión, en esta casa 11, podrías entonces, como mujer, tener dificultad en las relaciones con las mujeres. Y obviamente les gustaría ser la madre de sus amigos. Y pues más o menos es así la cosa, Jessy. Busquen en su carta en qué casa y en qué signo tienen a la luna, y esto les va a revelar muchísimo de su relación con ella, de cómo son ustedes como madres, cómo la vivieron en carne propia. Y los hombres, además de todo esto, ¿con qué tipo de mujer te vas a relacionar? Porque como les decía, pues de la madre y el padre aprendemos todo, sobre todo a amar, y ese es nuestro patrón. Gracias,
0: gracias, Jessy. Dominique, por estar con nosotros. Gracias.
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5: Se dice que los integrantes de la banda española La Oreja de Van Gogh, antes de salir a cualquier escenario, siempre gritan la frase Tuli Tulipán. Esto como amuleto de la buena suerte.

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3: Muenia.
4: Originaria de la Ciudad de México, es una icónica banda de synth pop en español. Formada a principios de los 90s, son reconocidos como pioneros del género electrónico en México y Latinoamérica.
3: Se consolidaron con éxitos como En qué momento, Déjame entrar, No dices más, No puedo estar sin ti, No importa que el sol se muera y Manto estelar, entre muchos más. Con un estilo nostálgico y sonido siempre renovado, han destacado por su música futurista y de sintetizadores. Su éxito ha sido a nivel internacional por Estados Unidos, Centro y Sudamérica.
4: Con más de 30 años de trayectoria y exitosas giras nacionales e internacionales, Alfonso, Jorge y Midi son las tres mentes creativas y referentes de la música electrónica en español.
3: Hoy aquí en la cabina de Jesse Cervantes, en Exa, Moenia.
5: Y Moenia está con nosotros. Un aplauso de toda la gente que está en este foro. Nos venimos al foro de EXA, que no es la cabina, que está a un lado de la cabina, porque viene Moenia aquí con banda completa y
6: con
5: todo.
6: Banda completa.
5: Para tocar en la mañana. Qué gustazo verlos. ¿Cómo están? La verdad es que me da muchísimo gusto. Siempre me da mucho gusto saludarlos. La última vez fui hasta buscarlos.
7: Exacto, nos encontramos
5: al camerino
7: ahí
5: en San Miguel de Allende. Sí, sí, sí. Y la verdad, Poncho, es que me da mucho gusto siempre. Pues una banda ya, una banda clásica, una banda que ha marcado historia en nuestro país, que se propone siempre nueva música, que no se ha quedado con el catálogo ya. Que bueno, la verdad es que me da mucho gusto, Midi, Jorge, qué bueno que están con nosotros. Y gracias, bienvenidos gracias. Siempre a EXA.
7: Sí, y mira, sin que suene a puro cebollazo, nosotros también cuando vemos en nuestro plan de promoción que vamos a estar contigo, que vamos a estar aquí en EXA, pues por lo menos yo lo siento así, es como una manera de entender que las cosas siguen y que siguen muy bien, porque estamos aquí, porque nos das la oportunidad de decirle a toda la gente que te sigue, que sigue al programa, pues lo que estamos haciendo ahora, que como dices, pues siempre pues buscando sacar nueva música y hacer cosas distintas, ¿no?
5: Así que, ¿qué? ¿Empezamos?
7: Empezamos.
5: Venga, pues vamos a darle. Está Moenia con nosotros, así que quédense en XFM.
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0: Gracias.
1: Noemí está con nosotros. Muy bien, en vivo totalmente aquí en XFM, en la radio. 24 de septiembre, no falta nada, cara. Ya están a nada del Palacio de los Deportes. Ya huele a Palacio de los Deportes.
2: Sí, sabes que estamos, pues sí. Bueno, yo en lo personal bastante nervioso, pero al mismo tiempo emocionado. Hace unos días precisamente hicimos un scouting, fuimos a pararnos ahí. Y obviamente hemos estado ahí en conciertos, pero no es lo mismo ir ahora a verlo con ojos de que voy a tocar aquí, ¿no? Entonces sí, sí es imponente y, como digo, a la vez emocionante, ¿no?
1: Totalmente.
3: Esta canción, por ejemplo, que vamos a tocar, Lo Prometí, que estuvo sonando muy fuerte hace mucho tiempo que no teníamos un top 10 de radio. Así que, y gracias por eso también.
1: No, hombre, al contrario.
3: Pero cuando la mandó Alfonso, esa canción es 100% de Alfonso. La mandó y de verdad me emocioné, pero mucho. Como hace mucho no me emocionaba. Eso nunca va a pasar con la inteligencia artificial. Así que ahí les va.
1: Muy bien.
3: Así que ahí les va, 100% libre de inteligencia artificial, Lo Prometí.
1: Venga, vamos y luego saludamos a la banda.

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4: Miquel Erenchun.
5: Originario de San Sebastián, España, inició su carrera como vocalista del grupo Duncan Du.
4: Junto con Diego Vasallo y Juan Ramón Vilés, lanzaron 8 discos de estudio con himnos del rock en español como En algún lugar y El jardín de rosas. En su carrera en solitario, canciones como A un minuto de ti lo llevarían a una nueva conquista.
5: Ahora regresa con el universo de Duncan Du, un homenaje a través de 40 años de historia, memoria y canciones que marcaron a varias generaciones. Con un legado imborrable en la música en español, sigue dejando huella en la escena musical.
4: Hola, aquí en la cabina de Jesse Cervantes, Cenexa, Miquel Erenchun.
6: Gustazo tener en este programa uno de mis ídolos. Está Miquel Erenchun con nosotros. ¡Venga, el aplauso grande! Todo este público que está aquí en la cabina, que son como 10, pero que hay millones escuchándonos en automóviles, en una buena parte de este país. Miquel, ¿cómo estás?
7: Pues encantado de volver a estar en México. Hace un año exactamente anduvimos por aquí, vinimos a tocar en el Vive Latino, que es en estas fechas. Ajá. Y ya llevamos un año sin venir y, bueno, aterrizamos ayer a la noche. Estoy todavía un poco con el cambio horario un poco torcido. Apenas llevamos eso, 12 horas en la ciudad. Pero encantado de volver a estar aquí, de tener una gira por delante y 3 semanas maravillosas por aquí, por el país.
6: Oye, es que me imagino que tienes una relación estrecha con México, un amaciato rico.
7: Sí, sí, una relación que ya dura 40 años, como lo que venimos a celebrar ahora, ¿no? Vinimos aquí la primera vez, yo creo que pues en el año 86, cuando Duncan Du todavía éramos 3. Y desde entonces hemos venido prácticamente todos los años. Luego yo he seguido viniendo mucho ya en solitario a tocar, a hacer promoción y, bueno, tenemos buenos amigos. Ya empiezas a conocer los lugares, ya no te pierdes, conoces los sitios ricos para comer, para beber y es una... A ver, venir a México es una gozada, es como nuestra segunda casa, ¿no? De hecho, es el segundo mercado más importante después de España para mí. Y luego, además, históricamente México fue una puerta de entrada.

0: la primera canción que saqué cuando empecé a grabar fuera de Duncan Du.
1: Ok.
0: Y a todos nos sorprendió porque fue un éxito mayor que los de Duncan Du. Entonces dijimos, hostia, ¿qué está pasando aquí, no?
1: Sí.
0: Perdón por la interrupción.
2: No, hombre, no, no.
0: Cuando tomo mezcal ya...
1: ¡Qué rico!
0: Ya empiezo a saltarme la entrevista.
1: Pero
0: ya,
1: qué bonito. Es así, y... así es que esto es así.

0: a Mikel Erentxun con nosotros.
1: Muchas gracias.
0: ¿Cuántos recuerdos vienen cuando escucha uno estos clasicazos que hoy creo que estamos en una era en la que hay artistas con cientos de millones de likes, pero que es muy complicado hacer un clásico hoy en día?
2: Muy difícil. Yo creo que los clásicos... Yo tuve la suerte de empezar a hacer música en los 80 y ahí sí se acuñaban clásicos.
0: Claro.
2: Las canciones que fueron éxito en los 80, primeros 90, han quedado para siempre. Ahora mismo, en 2026, es muy difícil. Uy. Porque aunque hagas la mejor canción de tu vida y seas Taylor Swift, las canciones duran tan poco que es muy difícil para acuñar un clásico. Tiene que estar sonando meses y meses en las radios, en las televisiones, en los conciertos. Entonces pasa el tiempo y eso se convierte en un clásico, ¿no? Ahora no le damos tiempo a la música, por eso es muy difícil. Los grupos de los 2000 en adelante apenas hay clásicos.
0: Sí, ¿no? Porque
2: hay grandísimas canciones, hay éxitos mundiales, internacionales, pero lo que yo entiendo por un clásico, un himno, una canción que se queda para siempre, que la canta gente que no había nacido cuando la habías grabado. Yo ahora voy a conciertos y por ejemplo, el año pasado hicimos un montón de festivales en España y éramos el grupo más adulto de los festivales, ¿no? Y entonces teníamos en las primeras filas gente muy joven con la camiseta de su grupo favorito que salía después de nosotros y que no sabían quiénes éramos, quiénes son esos, nos miraban, estaban ahí y tal. Y de repente llegaba en algún lugar o llegaba una canción y ¡wow! Se ponían a cantarla, ¿no? Porque ya está incrustado en esa memoria. Eso es un clásico. La canción que aunque no sepas ni quién es el grupo, quién es Mikel Erentxun, quién es Duncan Dhu, no le pones cara y tal, pero de repente suena 100 gaviotas y la conoces. Porque a lo mejor la has escuchado en casa de tus padres, en la radio, en el colegio, yo qué sé. Eso es un clásico.
0: La gente pide Jardín de Rosas.
2: Vale, ahora me han puesto una sopa aquí directamente. Si tengo que beber esta besos, me va a dar hasta la noche.
0: No, un besito.
2: Una sopa de mezcal.
0: Un besito, Mikel, hombre, un besito. Es mezcalito rico, pero mira cómo hemos fluido. O sea, a partir de hemos fluido maravilloso. Venga.
2: Tú sabes que estoy...

una versión de un clásico de la música americana, y fue en España fue un éxito gigantesco, y claro, nadie conocía la original y todos pensaban que era la nuestra, ¿no? Y luego a los muchos años de repente te encontrabas con gente, oye, pero si la habéis copiado, no copiar, era una versión, pero la gente la conoció en nuestra voz. Venga. Tengo que decir que es mucho mejor la original, ¿eh?

0: miran hacia el lugar donde se oculta el día.
1: ¡Ajá! Mikel Erentxun. Que recordarle al público, estás por muchas partes del país. Sí, sí. Mikel,
2: ¿quieres que lo diga?
1: Por favor.
2: El miércoles 18, Guadalajara, Teatro Diana.
1: ¿Ahí nos están escuchando en Guadalajara ahora?
2: El 19, jueves, estamos aquí en Ciudad de México, en el Teatro Metropolitano. O Metropolitan.
1: Metropolitan, sí.
2: Metropolitan. El sábado 21 vamos a Mérida, nunca he estado en Mérida, mi primera vez en Mérida, en el Like Bar. El jueves 26 a Tijuana, a una sala, una vieja conocida, The Black Box, que he tocado un montón de veces, mucho rock, ahí vamos a sudar, va a ser guay. Y luego el 27 de Monterrey vamos al Tecate para el Norte, al festival.
1: Es un festivalazo, uno de los más importantes.
2: Que me han dicho que es el más importante.
1: Sí, sí, sí, ahora sí. Sí, sí, sí, sí, es impresionante. El Tecate para el Norte, ahí te vamos a buscar en el escenario. ¿Qué día estás en el Pal Norte?
2: Estamos el 27, viernes, viernes 27 a las 12 de la noche.
1: Ah, no, está maravilloso. Es un gran horario y
2: sí, sí, ahí vamos a ir. Ahí sí que vamos a ir con el mezcal.
1: Con el mezcalito.
2: Ahora ya habremos bebido más de uno, seguro.
1: Oye, y Mérida, prueba la sopa Lima, es muy rica.
2: ¿La sopa?
1: De Lima.
2: Apunta, Ander. Sopa de Lima.
1: Sopa Lima, buenísimo.
2: Nunca está en Querétaro y nunca está en Mérida. Son dos lugares nuevos para mí.
1: No, pues son maravillosos. Son dos ciudades emblemáticas de este país.
2: El promotor es de Querétaro, así que me imagino que nos llevará a comer a algún sitio rico.
1: Sí, rico, también se come rico por ahí. Mikel, muchas gracias por estar acá.
2: Allá me estás echando,
1: ¿vale? No, hombre, no. ¿Quieres? Podemos seguir hasta las 12. No, no, es cierto, pero una canción más.
2: Vale. Pues, ¿cuál? Dime.
1: No sé. ¿Un lugar? ¿En algún lugar?
2: Ya la he tocado.
1: Ya la tocaron. Ah, es que quiere... No, pero eso ya la cantó.
2: ¿De Duncan Dúo o de Mikel Erentxun? La Casa Azul.
1: La Casa Azul, venga.
2: O esta luz nunca se apagará, no sé.
1: La Casa Azul,
2: vale.
1: Esta luz.
2: Esta luz.
1: La piden aquí los más jóvenes de este programa.

0: Mikel Erentxun. De verdad, es un honor y un placer tenerte acá.
1: Muchísimas gracias.
0: No, hombre, tu recorrido por México será maravilloso y esperamos que sea eterna. Las visitas de Mikel Erentxun a México. Larga vida para tu música, para ti, Mikel. Gracias por estar acá.
1: Muchísimas gracias y nos vemos en algún concierto de todos estos.
0: Claro que sí, ahí estaremos. Y la gente invitadísima para que,
1: por supuesto,
0: en todas las ciudades que nos están escuchando, vayan a ver a Mikel Erentxun. Mikel, gracias.
1: Muchas gracias.
0: Gracias.

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1: El grupo musical Latin Mafia, conformado por los hermanos Emilio, Milton y Mike de la Rosa, originarios de Monterrey, Nuevo León, tuvieron su gran impacto en agosto del 2023 con su canción más popular titulada Julieta, que actualmente tiene más de 140 millones de reproducciones en Spotify.

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0: tener todo para recibir. Con los algoritmos volando alrededor como si fueran planetas en este universo de tecnología. Los
1: algoritmos orbitando.
0: Orbitando para recibir al queridísimo José Antonio bien, Pontón. ¿Cómo estás, Pontón?
1: Todo bien, Jessy, todo muy bien. Salen los nuevos productos de Apple a la venta.
0: Oye, cuéntame.
1: Un montón de productos.
0: Pero qué cosa,
1: la semana pasada. Pero un montón.
0: Me gustaron los colores de la MacBook Neo. Pero no sé si sea tan buena, ¿no? Cuéntame.
1: De eso vamos a platicar. Pero primero vamos a platicar que salió el nuevo iPad Air, ¿no? Con procesador M4. Después el iPhone 17e, que podría ser el iPhone más económico que podrías comprar actualmente y nuevo, ¿no? De los nuevos. Y ya tiene MagSafe, es decir, ya tiene ya tenía cargador inalámbrico, sin embargo ahora ya tiene el circulito, digamos, para que los cargadores se peguen de manera magnética, ¿no? Al teléfono. O muchísimos más accesorios, ¿no? Que tienen este tipo de MagSafe, es decir, que se pegan con un imán atrás. Entonces, muy bien el iPhone 17, que va desde los 14,000, 15,000 pesos a los 20,000, dependiendo ahí el almacenamiento, por supuesto, ¿no? Después MacBook Air, también M5, o sea, ya tenemos MacBook Air M1, MacBook Air M2, MacBook Air M3, M4 y ahora la M5. Que cuando dices, híjole, el brinco de la M4 a la M5, la verdad es que si tú tienes una MacBook Air y la utilizas, sí, para hacer ediciones de video, de audio, de pronto para crear contenido, cosas de oficina, por supuesto universidad, etcétera. Yo creo que de la M4 al M5 el brinco no va a ser mucho, no lo vas a sentir tanto. Pero si vienes de una M1, M2, definitivamente, pues ya es momento. Que es, la M1 salió en el 2020.
0: Oye, ¿del iPad Pro con el anterior procesador a esta?
1: ¿Del iPad Pro
0: a la iPad Air?
1: ¿A la iPad Air? No, quédate con la Pro.
0: Con la Pro,
1: ¿verdad? Sí. Todo con la Pro. Y hablando de Pro, pues también salió MacBook Pro, pero también con procesadores mucho más potentes. La MacBook Pro, me refiero a justamente computadoras, pues dirigidas a un público que se dedica a sacarle provecho, que es su herramienta de trabajo y que gracias a la MacBook Pro gana dinero prácticamente.
0: Sí, claro.
1: ¿No? O sea, que son profesionales porque son computadoras pues más costosas, pero ya tienen un procesador M5 Ultra, M5 Max, o sea, son procesadores muchísimo más poderosos para editar una película prácticamente, editar un programa de televisión, o sea, cosas mucho más profesionales. También ya se anunció y va a salir. Y la MacBook Neo, esa es la que más llamó la atención porque es la nueva, nuevísima.
0: Y los colores están increíbles, ¿no?
1: Colores muy, muy bonitos. Uno que se llama Citrus, que es como amarillo, como cítrico, ¿no?
0: Está
1: como
0: increíble.
1: Como limón, ajá, ¿no? Está padre. El índigo, que es como un azul marino. El plateado, que combina con todo, ¿no? Y y otro que se me estaba yendo por ahí. Pero bueno, en fin. La MacBook Neo es un producto, ahora sí que nuevo, de Apple. Y está como entre un iPad y una MacBook Air, ¿no? Está entre ese rango de precios. O sea, puedes conseguir tu primera Mac, podría ser esta, la MacBook Neo, y cuesta entre los 13,000 a los 15,000 pesos. O sea...
0: O sea, que para alguien que no edita video, o edita video de manera súper pro...
1: Échale un CapCut.
0: Ajá, un CapCut, una cosa
1: con eso
0: así.
1: Es suficiente. Igual no hay un Final Cut y esas cosas mucho más sofisticadas, ¿no? Pero que editas un video con CapCut, con edits, está increíble y súper funcional. Porque además, esta MacBook Neo, puedes hacer una especie de espejo o espejear tu iPhone en la pantalla de la Mac. ¿Por qué? Porque tiene sistema operativo Mac OS, no es iPad OS, ¿no? Entonces eso está muy cool. Tiene dos puertos USB. Uno de ellos puedes conectarle un monitor externo, ¿no? Sin ningún problema. Tiene 8 GB en RAM. Hay dos versiones. Una de 256 GB, pero no tiene el sensor de huellas dactilares o el Touch ID. Y la de 512 con el Touch ID, es decir, con el sensor de huellas dactilares, que es la que recomiendo. Cuesta 15,000 pesos. De verdad, vale mucho la pena porque 256 GB también se te van a acabar
0: de volada.
1: Entonces, para estudiantes es la mejor opción, primaria, secundaria y de pronto hasta trabajos de oficina que nada más estás conectado a internet, haces algo de redes sociales y generas poco contenido. Creo que la MacBook Neo es para ti. 13 pulgadas, es una Mac chiquita, está hecha de aluminio. Algunas limitantes que, pues igual y no son tan necesarias. Uh-huh. Como por ejemplo, el teclado no es retroiluminado como la MacBook Air o como la MacBook Pro. O sea, no se ilumina en la noche. Entonces, bueno. La otra es que la cámara web o la webcam es Full HD, es decir, 1080p, que es suficiente. Sin embargo, a diferencia de la Air o de la Pro, bueno, pues esta no te sigue, ¿no? No tiene el seguimiento de rostro. Se puede dar igual, eso claro. No pasa nada, ¿no? Entonces, fuera de eso, la verdad es que es una máquina que creo que se va a vender como pan caliente.
0: Sí, la verdad es que sí. Aparte está bien bonita.
1: Está muy bonita y yo creo que
0: 13 pulgadas, ¿no?
1: 13 pulgadas. Está increíble. Es un tamaño pequeño. Bueno, pequeño para una laptop, pues, claro. ¿No? Pero muy manejable. Yo creo que va a ser un éxito rotundo porque la más cara cuesta $15,000. Entonces, pues, aquí la pregunta es, oye, ¿por cuál me voy? ¿Por un iPad o por una MacBook Neo? Yo soy más de Mac. Yo soy más de laptop. Tú eres un poco más de iPad.
0: Yo soy súper usuario del iPad. Pero soy uso mucho el iPad para leer, para muchas cosas. Y ya para chambear.
1: Mac.
0: Sí, claro. Ya la MacBook Pro.
1: Claro.
0: Pero para la chamba. O sea, ya cuando voy a trabajar.
1: Generar contenido.
0: Exactamente. Cuando no, el iPad. Sí. Para la vida diaria. Ajá. Ahí leo el periódico, ahí leo libros, todo, los correos, todo en el iPad.
1: Yo me iría, si tú dices, tengo solo $15,000, ¿no? Uh-huh. ¿Qué haría? Me voy por la MacBook Neo. Ah, o sea, en lugar del iPad, ¿no? Creo que es todavía mucho más versátil. La MacBook Neo, tienes el teclado ya integrado, no tienes que comprar accesorios, ya todo está. Tiene su sistema operativo Mac que lo hace compatible prácticamente con todo. Entonces, definitivamente es una computadora que ya a mañana ya estará disponible en las tiendas.
0: ¡Eso! ¡Muy bien, Botón!
1: Gracias a ti.
0: Gracias.
1: Ya sí.
0: Oye, ¿dónde puedo comprar un robot?
1: Un robot, pues yo creo que podrías comprarlo en Unitree. Unitree, Unitree. Uh-huh. El modelo es el G1, es chino y yo creo que te lo traen porque ya he visto que hay unos chavos que en México ya, creo que en el norte, no sé si Tijuana o Monterrey, ya lo compraron y hasta lo han...
0: O sea, no es que lo quiera comprar yo,
1: Lo han vestido hasta de doctor.
0: ¿Ah, sí?
1: pero sí, lo puedes comprar en Unity.
0: ¡Me mandas el link!
1: Te mando el link.
0: Gracias, Pontón.
1: Gracias, Jesse.
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2: 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El nombre de la banda de rock ska Los Caligaris es inspirado por la leyenda del payaso Caligari, quien en medio de uno de sus actos empezó a morir, víctima de un infarto.

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0: dioses del celuloide aparecen en este momento con este ritual para que venga el rey a platicar con nosotros de las recomendaciones que tiene para cine y series. ¿Cómo estás, Ale?
1: Muy bien, ¿y tú, Jessy?
0: Bien, contento de saludarte, de escucharte y de estar muy atento, además, de las recomendaciones que nos tienes.
1: Ay, muchas gracias, Jessy. La verdad es que les tengo grandes recomendaciones. Hay una serie que empecé a ver esta semana que se llama Doc.
0: ¡Órale!
1: Es de Netflix, es mexicana, es una adaptación de una serie muy famosa que tiene el mismo nombre, que también se llama Doc, te digo, es italiana. Y esta serie la protagoniza Juan Pablo Medina. Es de doctores. Ahorita que andamos muy en que
0: claro,
1: en
0: la vida de doctores.
1: Sí, exacto.
0: Pero y como soy tan clavado con The Pitt,
1: es que es una locura. Híjole, y ahora no, cada jueves. Cada jueves tenemos
0: episodio nuevo,
1: exactamente. Pero esta serie tiene, ahorita está dividida en dos partes. La primera parte ya la pueden ver en Netflix, tiene 20 capítulos. Y tuve la oportunidad de platicar con una de sus protagonistas, que es Alejandra Ambrosi, que ella interpreta a Irene, que digamos es como la villana en esta serie. Entonces, si quieren, podemos escuchar
0: un pedacito de esta
1: entrevista.
2: Sí, ¿cómo es que esta historia entra tan perfecto, ¿no? Dentro del mundo de los hospitales y sobre todo del mundo de los doctores, que es una cosa súper caótica?
3: Claro, a mí lo que me encanta y me parece muy atractivo es, por un lado, esto que platicábamos de la oportunidad de volverse a construir y de que los doctores también necesitan ponerse en los zapatos de los pacientes. Y André vive, o sea, y se tiene que poner en los zapatos del paciente porque se vuelve un paciente tras sufrir, ¿no? El atentado. Entonces, pues ahí es también su despertar. Y lo que hace al doctor Andrés tan genial es esa parte que empieza a despertar. Bueno, que siempre estuvo, pero que ya se había adormilado, ¿no? Que es justo esa parte sensible y empática.
0: Pues muy bien, ¿y la serie ya has estado viendo capítulos?
1: Sí, la verdad es que es muy buena lo que nos platica precisamente Alejandra Ambrosi. Es un momento que pasa en el primer capítulo con el personaje de Juan Pablo Medina, por lo cual él, al ser un doctor, después se vuelve también paciente por algo que le sucede, y esta parte que despierta como el ser más amable con los pacientes, ¿no? No simplemente como, bueno, ya supe que tienes, siguiente, ¿no? Entonces, la verdad es que creo que esta serie vale mucho, mucho la pena. Y pues sí, ahorita que estamos tan metidos en series de doctores, creo que está padre ver una serie mexicana también.
0: No, así, claro, ¿no? Y aparte se ve interesante, ¿eh?
1: Sí, la verdad es que sí está bastante, bastante padre.
0: Y te digo porque ya ves que luego pones como el icono de la serie y te sale un extracto en automático y vi como esos que son como trailer o qué sé yo, que ponen ahí. Y se veía interesante, pero dije, tengo que acabar primero. Bueno, sigo enganchado con la otra, pero tengo que ver después esta, ¿no?
1: Exactamente, darle la oportunidad, pero sí, véanla.
0: ¿Y para el cine?
1: Para el cine tenemos Socias por Accidente. Estoy bien emocionada de que puedan ver esta película el fin de semana. Está protagonizada por Angelique Boyer, Bárbara Mori y Diego Klein, y está divertidísima. La película va de esto. Diego Klein es como un estafador y engaña tanto al personaje de Angelique como al personaje de Bárbara de Regil. Y al final ellas se tienen que hacer amigas y socias para poder desenmascarar al personaje de Diego Klein.
0: Entonces, ¿cómo se llama la película?
1: Socias por accidente,
0: está recomendada.
1: Divertidísima, véanla, la van a pasar muy, muy bien.
0: Minita me llevó a ver una de un castor.
1: Hoppers.
0: Esa la vi. buena, ¿eh? Es que vas con los chiquillos y estás entre que viendo la película y endiosado ahí con la carilla que hacen y la emoción, tú estás, es una pincha. Está buena, ¿eh?
1: Está muy, muy buena. Yo, la verdad, la vi también la semana pasada y estaba muy divertida con la escena de cuando le dan a los animales el celular y que ellos empiezan a apretar solo iconos. Es muy, muy divertida.
0: Oye, te voy a decir una cosa, cine lleno, ¿eh?
1: Sí, claro.
0: Cine lleno.
1: Pixar regresó. Yo creo, señor, que con esto ya Pixar regresó.
0: Pero sí, la verdad es cine lleno, me dio mucho gusto.
1: Sí.
0: Y son películas que traen mensajes para chicos, para grandes y para familias enteras.
1: Exactamente, la verdad es que Pixar siempre nos llega al corazón y creo que con esta película, con Hoppers, lo hicieron excelente.
0: Gracias, Ale, por estar con... ¿Dónde te pueden localizar?
1: Estoy en redes como Yo Soy Ale Rey.
0: Maravilloso. Gracias, Ale, por estar con nosotros. Gracias.
1: Bye.
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4: 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Ni una sola palabra, éxito de la cantante mexicana Paulina Rubio, fue compuesto originalmente por Javier San Martín, tecladista de la famosa banda española La Oreja de Van Gogh.

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0: Adrián Cota.
2: Originario de Guasave, Sinaloa, comenzó tocando la batería a los 5 años, recorriendo el país en giras con la banda Los Hermanos Cota. Alcanzó reconocimiento mundial como miembro clave, compositor y productor de la banda de Cody Simpson, Cody and the Tide.
3: Como solista, hace su explosivo debut marcando el inicio de una nueva etapa para un talento que ya es reconocido a nivel global.
2: Su música es una mezcla de jazz, regional, soul, funk y pop. Es el artista mexicano detrás del sonido de una nueva generación.
3: ¡Hola! Aquí en la cabina de Jesse Cervantes, en Exa, Adrián Cota.
4: Amigos, estamos en vivo para todo el país. Me da muchísimo gusto venir en este programa al querido Adrián Cota. ¿Cómo estás, Adrián?
5: Yo, Jesse, nada, muy bien. La neta, bien afortunado de estar aquí contigo, con el rey de la radio mexicana.
4: No, hombre, Adrián, la verdad es que es un placer tenerte acá. Quiero decirle al público que un buen amigo, Pepe Garza, me habló, me mandó un mensaje. Oye, quiero que escuches a este morro, Y yo me mandó una canción. Y yo dije, mira, más que escuchar la canción, voy a ir al capítulo de Pepe's Office y voy a chutarme todo el capítulo.
5: Ah, qué chulo.
4: Entonces me chuté todo el capítulo. ¿Por qué? Dije, pues es la mejor manera de conocerlo. Seguramente va a estar bien interesante. Y chuté todo el capítulo. Y la verdad es que la versión que escuché ahí de la canción, dije, anda, cabrón, esto suena perrisísimo. Y luego ya escuché la canción. Y de esas canciones que escuchas y dices, métala al aire, hablé, y ya la metimos al aire. Le mandé un mensaje a Pepe. Y es que les digo una cosa, al último artista que me había recomendado este amigo, que igual muchos de ustedes no ubican, muchos sí, es a Peso Pluma. Wow. O sea, la última vez que él me dijo, oye, te recomiendo, al de casa este morro, es Peso Pluma. Entonces dije, no hombre, pues si lo recomienda, algo pasa, ¿no? Y está aquí con nosotros, y a mí me gustaría que hicieras una presentación y que le platiques tu historia a la gente de la radio aquí en la Ciudad de México, el país. Nos están escuchando en Guadalajara, en Cabo, en todos lados. ¿Quién es Adrián Cota? Cuéntales.
5: No, pues mira, Adrián Cota, yo soy de Guasave, Sinaloa. Nací allá en una familia de músicos, los hermanos Cota. Los hermanos Cota pues son bien reconocidos allá en el noroeste. Y banda de eventos, ¿no? De todo tipo. Y tienen 50 años de trayectoria. Entonces, yo nací allá tocando. Desde los 5 años llevo tocando, ¿sabes? En fiestas, primeras comuniones. Llevo tocando en piñatas, en... ¿Qué más? De todo, pues con el Tito, aquí con mi primo, con el Tito, crecimos tocando en todas partes. Después de eso empecé a tomar clases aquí en... Me venía yo con el dinero que me ahorraba de las tocadas, de los shows. Me venía a estudiar acá batería con maestros pues ya reconocidos, ¿no? Con bateristas los mejores de México, pues. Y después de ahí ya cuando estaba morrillo, cuando tenía como 14 años, 12 años por ahí, empecé a ir a cursos de verano y workshops. Me llegó una beca de Berklee College of Music cuando tenía como 13 años para irme a un verano allá, ¿no? De 5 Week, y empecé a estudiar mucho jazz en Estados Unidos, y ahí es donde pues empecé a tocar jazz y empecé a tocar mucho gospel todos los domingos, ¿sabes? También pues el gospel, ¿sabes? Es mucho soul, mucho blues, mucho todo eso. Y después de ahí me fui a Berklee College of Music. Tuve la fortuna que me dieron una beca presidencial, que se hace contra una beca completa, pero dan dos más que eso, pues, ¿sabes? Es una beca completa y tuve la fortuna de eso, hermano. O sea, yo trabajé mucho para eso. Y esto siempre fue trabajo duro, ¿sabes? Sí, cuando hay talento, pero también hay work ethic, ¿sabes? Ajá. Cuando está eso. Entonces siempre he sido una persona muy con mucha ambición, ¿sabes? Y me fui a Berklee College of Music un semestre. Me regresé a Los Ángeles sin nada de dinero, nada, Jesse. O sea, me alcanzaba por una pizza todos los días. Yo sé que mucha gente la tiene peor, pero pues esa era mi situación, y por eso la comparto. Pero dos pedazos de pizza en la mañana, dos pedazos de día de pizza en la tarde, y lo que sobraba para la cena, ahí como fuera, con poco dinero en la tarjeta del banco. Y me me avisan que Cody Simpson necesitaba un baterista. Cody Simpson en ese momento estaba haciendo mucha música con Justin Bieber y le estaba abriendo a Justin Bieber. Entonces voy y le mando mensaje al baterista de él. Me hago baterista del Cody Simpson porque fui a un ensayo, me invitaron. De ahí a la siguiente semana estaba tocando enfrente de 66 mil personas en Tokio en el Summer Sonic. Y ahí es donde empezó la gira con él y pues empecé a producir, empecé a componer. Después me hice artista solista y pues aquí estamos con Jesse Cervantes.
4: Bueno, pues vamos a escuchar porque la gente en la radio debe estar diciendo, ah, muy bien, Adrián, pero no, queremos escuchar, a ver, ahora sí que a ver si es cierto. Entonces, ¿qué escuchamos? Estamos totalmente en vivo para la gente de la radio. Trajiste una increíble banda de buenos amigos, me imagino. Son 7 personas que te acompañan y esto debe sonar maravilloso. Así que, ¿con qué empezamos?
5: Vamos a cantar mi primer sencillo que se llama Bougie.
4: Bougie, perfecto. Ajá. En vivo totalmente.
5: En vivo totalmente, viejo. Qué rollo, Tito. Pero bueno, la banda estaba ahí tranquilo. ¿Cómo andamos, plebes? Ok, están despiertos, están despiertos. Primero que nada, yo me presento. Mi nombre es Adrián. Ok, esta rolita se llama Bougie. Venimos desde Sinaloa, México, viejo. Y márcale con Patito que nos venimos recio, viejo.
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0: Les dije, miren, este es el tipo de artistas de los que México debe sentirse orgulloso y ese es el tipo de artistas a los que México tiene que apoyar, señores. No nos equivoquemos. Él es Adrián Cota. Seguramente lo vamos a ver después en Auditorio Nacional y en conciertos grandes, pero de verdad es de las cosas que hacen que uno se sienta orgulloso de que en México hay talento y de que en México hay un compromiso y una disciplina bárbara. Adrián, felicidades, qué bien se oye, carajo, felicidades a todos además.
1: Hey, la neta, bien rifados los músicos.
0: No, maravilloso, coros, todo, no, muy bien. Es increíble y créeme que hoy la música en general necesita este tipo de bocanadas de oxígeno, es decir, música real, tocada real. Esto es bien importante cuando se vive en un mundo de secuencias, cuando se vive en un mundo de inteligencia artificial, donde ya no sabes qué se hizo y qué no. Eso está cañón.
1: Gracias, mi Jessy. No, la neta, yo siempre voy a estar bien agradecido contigo por abrirme las puertas aquí. Y prometo hacerte bien orgulloso, hermano, neta.
0: ¿Qué más escuchamos?
1: Ingato, no traemos
0: Cuéntame.
1: Nada. Ya, pero. Cantamos. No, neta. Nos aventamos un covercito en inglés.
0: Sí, venga, por favor, ¿por qué no?
1: Casi no me sé la letra, entonces no me juzguen, plebe.
2: Ahí ponle eso, el celular.
0: Ponle el celular.
1: Va. Una de Bee Gees. ¿Te gustan los Bee Gees?
0: Oh, me encantan.
1: Ahí te la dedicamos esta, mi Jessy.
0: Venga.
1: Échale. A ver, toca el acorde un poquito más.

0: Lo bueno es que no la traías montada, ¿eh? Híjala, ay, qué bonito soy yo eso, caray. Oye, Adrián, qué gustazo tenerte. Y me va a dar muchísimo gusto que vengan conciertos y que vengas a promocionar los conciertos que vengan. Claro. Y que todo el país que te esté escuchando ahora, Guadalajara, Monterrey, empiecen a consumir tu música. La estás ya en las plataformas.
1: Sí, para que me vayan a seguir ahí.
0: Sí,
1: que te Adrián Cota en Instagram y en TikTok es Adrián Cota OG, porque el Adrián Cota ya alguien lo agarró, pues ya no lo tengo. Adrián Cota, OG. Entonces,
0: Spotify también está.
1: Spotify, ahí. Vayan a Spotify y síganme en Spotify porque eso les ayuda a muchos artistas. Plebes, si me siguen en Spotify es muy importante allá en Spotify. Y también en YouTube, ahí tengo videitos. Están curados los videos, ¿no? Están
0: no, o sea, qué bueno.
1: Aquí, machín.
0: Síganlo, hay que apoyar, hay que consumir a los artistas mexicanos, hechos y derechos, como el señor Adrián Cota que está con nosotros.
1: Gracias
0: por venir.
1: No, gracias por tenernos aquí, gracias por invitarnos, neta, Jesse, neta, era mi sueño siempre venir contigo.
0: Oye, no, te voy a decir un gran show que armaron aquí, gracias a todos,
1: músico, neta,
0: maestros, la verdad, muchas gracias, gracias por estar acá y regresa pronto.
1: Invítame, yo siempre voy a estar aquí, ¿eh? Ya.
0: Oye, vamos a hacer una cosa, a ver si luego hacemos un jamcito con Medrano, ¿no?
1: Ah, sí, cómo no.
0: Cuando venga.
1: Jalo a Medrano, a todos.
0: Sí,
1: todos
0: sí, mis que se vengan, que estén acá y nos venimos y echamos algo.
1: Estaría bien chilo, la neta.
0: Estaría increíble. Gracias, Adrián Cota, por estar con nosotros. Síganlo, por favor, en redes. Adrián Cota con nosotros aquí en XFM. Gracias, Adrián.
1: Chao, gracias.
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12: El verdadero nombre del cantante, compositor y productor musical español Reels B es Daniel Jerez.

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9: Los primeros acordes de guitarra que aprendió a tocar la cantante Taylor Swift se los enseñó a la edad de 12 años un técnico de computadoras. Esto porque cuando el técnico fue contratado para reparar una máquina en su casa, vio en una esquina el instrumento y comenzó a tocarlo. Más tarde, el mismo técnico le daría clases de música durante varias semanas.

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12: Cuando era niño, el cantante español Alejandro Sanz, su sueño no era ser cantante. El madrileño quería ser zapatero.

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0: 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Denise Guerrero, cantante de Bella Nova, antes de dedicarse a la música fue diseñadora de moda, desarrollando un gusto por la vintage, utilizando maquillaje de los años 50, así como le gusta intervenir piezas de ropa para agregarle su toque personal.

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12: Antes de la fama, Camila Cabello tenía cuentas de fans en redes sociales dedicadas a One Direction, en especial a Harry Styles y Niall Horan.

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3: Hey, en todas partes, ponte Exa. Sean bienvenidos todos y cada uno de ustedes a este su espacio llamado El Mañanero. Vamos a estar con ustedes de aquí hasta las 9 de la mañanita, acompañándonos mutuamente en esta mañana fresca, lluviosa, mojada en el Valle de Zamora. Son las 6:03 monitos y en este momento estamos a 15 grados centígrados, gente. Calles mojadas, tomen sus precauciones. Si ya van a salir a la calle, van rumbo al trabajo, si van a llevar a los peques a la escuela, abusados, gente, porque está con ganas el pavimento. Así que frenen con anticipación, sigan las indicaciones viales y todo va a estar bien. Más vale llegar tarde que no llegar, gente. Así que abusados. Buenos días, vamos a estar con ustedes de aquí hasta las 9. Yo soy Fercho Ríos y te recuerdo el número en cabina 351-1640-981 para estar en contacto. Y como es costumbre, también me acompaña por acá Vale, ¿cómo estás? Buenos días.
4: Hola, buenos días, gente. Pues pásenle ya, porque mira, el día de hoy está así como que fresquecito, está así como que mojadillo, entonces se antoja un café, se antoja disfrutarlo todo junto con la información que les traemos el día de hoy, porque traemos muchas cosas que contarles. Y también se antoja para que se manden un mensajito, gente, al 351-1640-981, para que nos cuenten qué están haciendo el día de hoy. Los agarró la lluvia, todavía no los agarra porque afortunadamente todavía no salen a trabajar. Ustedes cuéntenos lo que sea, y si les por ahí ya les bloquearon su línea, estamos en Pino Suárez número 80, también aceptamos cartas, telegramas, y si quisieran, palomas mensajeras.
3: Así pues que por pase, Instagram.
4: También por Instagram, @exazamora, ahí nos siguen también.
3: Por ahí también les pueden mandar mensajito. De hecho, WhatsApp creo que sí se puede usar, ¿no?
4: Sí, ¿no? Sí.
3: Sí, creo que sí. Así que pues sean bienvenidos todos ustedes. Pásenle a lo barrido. Hoy tenemos temperaturas máximas de 27 grados que casi ni se notaron. Ayer no se notaron, ¿no?
4: Ayer yo tuve muy leve frío. Y en la tarde también.
3: Y hoy se esperan lluvias del 65%, probabilidad de lluvia a partir de las 3 de la tarde. Así que tomen sus precauciones. Ayer nos llovió, al menos en Jaconita, en la tarde-noche, no sé aquí.
4: Sí, yo también como tarde-noche, también ahí se soltó la lluvia. Pero lo bueno que nos dejó está.
3: La
4: lo
3: neta
4: bueno.
3: Que sí.
4: Así que pues ya saben, recomendaciones, traigan siempre su paraguas si andan por ahí en la calle y que dicen, es que no se ve que vaya a llover. Yo mira, de verdad, llévatelo. También llévate un poquito de suelto para que cuando se inunde, por ahí puedas darle al de la canoa y te lleve para tu casa, porque ya te la sabes. Si eres de Zamora, ya te la sabes. Si no, pues, y vienes para acá o cualquier cosa, pues mira, yo te voy dando esa recomendación. Estate muy preparado para actividades acuáticas el día de hoy.
3: Afortunadamente, fíjate que yo vengo ahí de donde están los departamentos bastante
4: costosos. Luxury.
3: Y cuenta con servicio de trajinera.
4: Okay,
3: cuenta con servicio de trajinera, entonces yo no sé qué.
4: Esas
3: qué
4: son es cosas eso. Que nada más los ricos.
3: No, hombre, uno no anda batallando, uno sale de ahí del predio y ya directo al agua. Como en, ¿cómo se llama este lugar de agua?
4: ¿Cómo, que
3: no
4: sé.
3: No, en Europa, donde usan este.
4: Ah, en Venecia.
3: como en Venecia. Como
4: en Venecia. Diría Galilea Montijo.
3: Diría Galilea, exactamente. Pues buenos días, gente. Vamos a estar acompañándonos mutuamente en esta mañana fría, fresca, lluviosa. Y pues arrancamos con algo de rolita de una vez. En lo que te preparas tu bebida caliente, haremos lo propio y los vamos a dejar con algo de Madonna. Esto que se llama el Noa Noa, dice Valeria.
4: Ay, así no, que yo pensé que íbamos a poner una canción buena. una como la de Gloria Trevi.
3: ¿Como la de pompas de jabón? Sí. No, no, dije, no, tanta belleza no se puede el día de hoy. Además, ayer lo hicimos, ayer ya lo hicimos.
4: Está bien.
3: Así que ni modo, se me aguantan, por favor. Los dejamos con esto que se llama Danstería. Disfrútenlo mucho, nosotros enseguida regresamos. No le cambies, estás escuchando El Mañanero a través de la frecuencia naranja y ya lo sabes, en todas partes.
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0: Y en todas partes, Pontex, estamos de vuelta, amigos. Estas ya son las 6:31 de esta mañana. Estábamos escuchando el Harry Styles con esto que se llamó American Girls. Entonces escuchamos Carita Feliz de Mike Towers, una canción nueva que nos ofrece Mike Towers, que si no la conocían antes de escucharla en esta estación, muy mal, porque nosotros el viernes tenemos sección donde te presentamos las novedades de la música. Así que pues ya, ahí yo te recomendaría que vayas checando cuáles son las recomendaciones que tenemos todos los viernes y nos escuchas todos los días. E iniciamos el bloque musical con So Easy de Olivia Dean. Y ya sabes que te puedes comunicar aquí a cabina 351-1640-981. Ya nos dijo Fercho que no pasa nada si nos bloquearon la línea. Por lo menos sí podemos seguir mandándole mensajes al mañanero.
1: Eso sí, ahí por WhatsApp o por Instagram, arroba exasamora, por ahí lo pueden estar haciendo. Y si ya les bloquearon la línea, pues platíquenos cómo está el show.
0: ¿Cómo les ha ido en esa semana incomunicados?
1: Porque sí ha habido muchos casos, ¿verdad?, de que han ido a darse de alta,
0: sí,
1: la mera.
0: Están llenas los centros de atención a clientes aquí en Zamora. Están llenos, están las filas interminables. Oigan, gente, el día de hoy me gustaría hacerles una pregunta.
1: A ver,
0: pregúntanos. Y es que me gustaría que así como son ustedes de inteligentes y ya saben que pues son personas así muy con pensamientos claros y decididos, ¿cuáles son las peores frases para tranquilizar a alguien antes de que le des una mala noticia?
1: ¿Para tranquilizar a alguien?
0: Ajá. Así de que, oye, no te vayas a enojar, pero... Así.
1: Pues esa, ¿no?
0: Sí, gente. A ver, el día de hoy mándenos peores frases para tranquilizar a alguien antes de darle una mala noticia. Y por aquí vamos a estar platicando sobre eso. Y es que es martes de flojera. Entonces, ¿qué puedes hacer el día de hoy para tratar de aligerar malas noticias? Pues no sé, ustedes cuéntenos.
1: ¿Malas noticias siempre tienen que ser?
0: Pues, es que siempre es una mala noticia.
1: No se me ocurre nada, la verdad.
0: Así que dices de que, oye, siéntate, por favor.
1: Sí, yo creo que ya desde ahí hasta perturba. Te tengo algo que decir o tenemos que hablar.
0: Sí, y no es nada de que así de que ya te dijeron qué es lo malo o si es algo bueno, no sabes. Pero yo ya me...
1: Que digan tu nombre completo, o sea, bueno, tu nombre normal y te digan que tenemos que hablar.
0: Ay, sí. Ay, eso, no manches, ¿no? Se me baja la presión, no me hagan eso. Pero bueno, por ahí manden sus mensajes al 351-1640-981. Y pues por aquí vamos a estar platicando sobre este tema el día de hoy. Que oye, también otra cosa que pasó, Fercho, uh-huh, es que pues por ahí se hizo como un poquito viral el asunto de que la Rosalía andaba en las Lagunillas, ¿viste? En la Lagunilla.
1: Ajá.
0: Y hubo balacera. Hubo heridos, hubo detenidos, hubo batallas de aura. No, increíble. Y
1: México,
0: aparte,
1: México, ¿no?
0: Sí, y aparte el chico que ganó en las batallas de aura, donde estuvo la Rosalía presente, ya estuvo apoyando. Se llamaba algo que empieza con P y termina en Pucio.
1: O sea,
0: así termina, así empieza y termina.
1: ¿Cómo termina?
0: Ucio.
1: ¿Ucio?
0: Sí.
1: No te entendí.
0: Termina en, empieza en P. Ajá. Y termina en Ucio.
1: Ah, ok.
0: Así. O sea, muy México el asunto, la verdad. Anduvo por ahí dándose un tiro por la ropa de las pacas. No, increíble.
1: Pero sí era cierto lo de Rosalía, ¿o no?
0: Sí, es cierto. Es
1: porque yo pensé que era fake y ni le di importancia.
0: No, ahí anduvo. No, mi momento favorito fue lo de la batalla de ahora.
1: O sea, ¿y ella le tocó vivir todo eso?
0: Sí.
1: ¿Y qué dijo?
0: Pues yo creo que dijo, con razón vinieron mis antepasados aquí.
1: Está bien extremo, ¿verdad?
0: Sí, creo que dijo.
1: ¿No le dieron oro siquiera o algo?
0: Ya ves cómo ella le encanta, así de qué bonita cadena y se la dan.
1: Sí, pues, bueno, ahí no fue de ella, fue de la gente. O sea, seguimos ahí conmemorando la historia, ¿verdad?
0: Me encanta nada de la gente de dadivosa, ¿verdad?
1: Un poquito así, no manches, qué onda. Por eso nos conquistaron, por pinches dadivosos. Oye, ¿cómo sigue lo de Morelia? Cada vez se está haciendo más, ¿no?
0: Ya se está haciendo como hasta esos publicaciones de parte del gobierno. Ajá. Donde tratan como de dejar mal a los que están manifestándose. Están diciendo que están en contra del progreso. Que si no sabían que los camiones, las unidades de transporte público contaminan mucho más. Así que como que para ellos es un sacrificio justo.
1: Se me hace muy absurdo, ¿no? Y luego ni les preguntaron a los ciudadanos si estaban de acuerdo. Que he visto comentarios que, sinceramente, ya ves que luego hay ciertos bots que nada más hacen comentarios para para generar conflicto. Uh-huh. Y así, y dije, nada, pues no me extraña. Sí, ya ves que detuvieron a un vato con un granjas de bots, entonces pues no me extraña que también politicen este asunto, ¿verdad? De manera,
0: sí, por supuesto,
1: de manera bien absurda. Que sinceramente, ¿cuántos son? ¿600 árboles?
0: 603 árboles,
1: se me hacen un buen, inventes, es que es muchísimo.
0: Y además, mandar gente disfrazada, digamos, de civil, uh-huh, para que los cortara, para que la gente no les hiciera nada.
1: Sí, está muy,
0: o sea, la verdad es que es demasiado. Pero
1: también, ¿no? Recordemos el que suelen hacer esto siempre. Por cierto, es nuestro queridísimo buen gobierno allá en Morelia, para que lo tengan en cuenta.
0: Ajá, de
1: ese
0: hecho.
1: Ese es el buen gobierno de allá. Así que tómenlo en cuenta para el año que viene. Yo nomás lo digo así. Así nomás lo digo, porque criticamos, yo critico todo, yo tampoco por el hecho de criticar uno es como de que estoy a favor de otro.
0: Sí, yo también critico todo, yo por ejemplo digo, oye, la verdad es que, mira, así de que, con todo respeto, no te combina, así de que no, esa ropa no te combina.
1: No te combina, pero sí, bueno. O
0: sea, aquí criticamos parejo, aquí no digan que tenemos inclinaciones políticas, oye, aquí nada más tenemos inclinaciones sexuales.
1: Vi que había también como una protesta aquí en la calzada, pero yo no supe de qué onda. No sé si tenía que ver con lo de la
0: Morelia. Yo ya no supe, ya no voy para allá porque se inunda.
1: Sí, pero siempre se inunda, pero había una protesta ayer.
0: Pero entonces aprovecharon no sé como los 5 minutos que está la marea baja.
1: Yo creo que sí, fue marea baja y dijeron, vamos a protestar. No sé qué era, pero había chavas y chicos con carteles, pero como iban la moto y pasé por el lado contrario.
0: Ojalá que se tomara también aquí lo que está pasando en Morelia, que es que algunos
1: pues sí nos
0: chicos,
1: afecta, pues al final.
0: No, pero algo aparte, o sea, en Morelia ahorita está calientito, uh-huh, porque también están habiendo algunos grupos que están, protestando por la tarifa del transporte público. Dijeron que no avisaron con tiempo como tenían que haberlo hecho. Uh-huh. No avisaron con tiempo, además de que las unidades están horribles. O sea, la gente está en Morelia, por lo menos hay un grupo al que le ha caído mucha burla, pero que ha estado haciendo algo para pues dar a conocer su opinión sobre este aumento de los precios de los camiones.
1: Pues hay gente que nada más se ríe, ¿no? Y no hace nada. Yo creo que tenemos el México que tenemos por agachones de repente, ¿no? Sí. Esa gente de, ay, es un peso, ¿verdad? Es un peso, pero así empezamos. Así empezamos de repente.
0: Eso dijimos cuando costaba 10 pesos y empezó a costar 11.
1: Eso dijimos cuando estaba en 4 pesos.
0: Sí.
1: Bueno, cuando yo llegué aquí a Zamora, las unidades estaban en 4 pesos el pasaje.
0: Ay, no manches.
1: Sí, 4 varitos. Y ya al tiempo estuvieron en, casi luego estuvieron en 4.50 y luego 5. Y ya de ahí duró un buen rato y luego en 6. Y ya que me acuerdo que duró un buen ratillo en 6 pesos.
0: Yo creo que cuando empecé a ir sola yo en el camión, creo que ya costaba 9 pesos.
1: Pues ahí, así vamos. Que no. También digo, bueno, es según la inflación, ¿verdad?
0: ¿A dónde queremos llegar? ¿A que cueste 20 pesos el camión?
1: Mira, siquiera lo valiera, ¿no? O sea, si hubiese unidades en buen estado, hubiese buenas rutas, hubiera horarios bien establecidos, porque es como de que ya pasó y a la buena de Dios no sabes a qué les va a pasar el otro, y si tienes suerte pasa enseguida, porque a veces hasta van al tiro. Yo a veces no me explico.
0: O luego cuando se juntan, Fercho, ajá, y que uno se empieza a ir más despacito.
1: A eso iba. Yo aquí no me explico cómo son los horarios de los camiones, porque de repente van dos juntos y luego tardan un montón en pasar otro. Y por ejemplo, hay un conflicto que también lo vi en Guadalajara y lo vi en Ciudad de México, que luego hay camiones que se pelean los pasajeros. Y aquí como que hasta les vale grillo, ¿no? Ah, yo voy a mi horario. Si sube gente, bueno, y si no también, no sé cómo no, esté.
0: A mí me tocó una vez que yo iba bien tarde a la escuela, me subí en el camión y ahí me subí en el puente de Palo Alto y por ahí por el panteón. Se cruzó con otro y le dijeron, ey, bájale. Y se fue a vuelta de rueda, Fercho, no lo puedo creer. Yo ese día estaba que me mataba.
1: Sí me ha tocado, me llegó a tocar.
0: Y dije, no puede ser. Dije, yo corrí para alcanzar este camión y es neta que me estás haciendo esto.
1: Que también me llegó a pasar. No sé, por eso te digo que a lo mejor es como de que el otro tenía que llegar primero y no puedes llegar antes. Pero pues qué onda, ¿no? O sea, no me explico sinceramente cómo funciona en ese aspecto, pero pues es eso, o sea, realmente es como cuando gastas en comida que te costó algo más o menos carito y sabe feo. Dices, te duele gastar.
0: Sí,
1: cuando
0: la neta. Si
1: supiera muy rico, dices, pues valió la pena. Y creo que aplica igual acá, ¿no? Es como de repente pagas 11 varos y a veces, a la buena de Dios, te toca un buen lugar.
0: Sí, y te sientas y hay un hoyo abajo.
1: O de esos
0: saludos,
1: asientos
0: que... Saludos, Camino de Lopeño.
1: De esos que te recargas y se va todo el asiento.
0: Ay,
1: hacia atrás.
0: Sí.
1: Que ni te puedes recargar porque pues, como se va bien atrás y vas bien incómodo todo el rato para no recargarte. Así me ha pasado. Entonces es bien incomodísimo. Pero bueno, ¿ustedes qué opinan? Hay que protestar por todo. Hay que romperlo todo, gente.
0: Sí.
1: No hay que estar de acuerdo
0: absolutamente. Hay que ser bien quejones, gente, porque luego la gente se aprovecha de que uno es buena onda.
1: Un poco sí, pues cuando sea con causa. Yo digo que cuando sea con causa, pues la neta sí.
0: ¿Y cuando no?
1: También. 6:40, nos vamos a ir a una pausa, gente. Nosotros enseguida regresamos, no le cambies. 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
2: 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La primera canción de Anuel AA, que fue un éxito, se titula La Ocasión. El tema ha superado los 640 millones de reproducciones en YouTube. El tema cuenta con la colaboración de Arcángel, Ozuna y

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0: 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Estamos de vuelta, 6:53, monitos. ¿Qué estamos escuchando? Vale, cuéntanos.
1: Escuchemos con Timo esto que se llamó No Hay Que Llorar. Antes escuchamos Me Asfixia la Ciudad de Paulo Londra. Iniciamos el bloque con Pedacito de Mi Corazón del dueño de mis quincenas, Siddhartha. Ya casi buena le rola, cae su depósito.
0: Qué buena rola de este
1: vato. Muy buena rola, la verdad.
0: Oye,
1: verdad.
0: Ahorita que está en tendencia y se está haciendo viral todo este asunto de que si te registras tu línea, que si no la registras te quedas sin línea telefónica y un montón de cosas, pues te quiero hablar, Vale, de una aplicación. En este momento está disponible para iOS, pero se
1: o sea, no es apto para pobres.
0: No necesariamente. Más bien sí. ¿Por qué?
1: Porque pues ya sí. Ves que todos andan endeudados con sus iPhone.
0: Pues podría ser. Carrie Pitch se llama, o Pitch, como paloma, pues, ¿no? Es una aplicación viral para enviar mensajes con palomas mensajeras. Es una aplicación que permite vivir en una emocionante experiencia de mandar un mensaje a través de una paloma mensajera. Pero, ¿sabías o tienes idea de más o menos cuánto se tardaba realmente una paloma mensajera en llegar a su destino?
1: Me imagino que bien harto.
0: Un montón. Pues, enviar y recibir una paloma mensajera ahora tiene muchísimo más sentido porque puedes vivir la experiencia real a través de esta aplicación.
1: Así de que se pierda, de que cualquier sí. cosa. Alguien intercepte tu paloma.
0: Es una app que permite enviar mensajes que vuelan, entre comillas, a velocidad de paloma. Para quienes tuvieran la ilusión de encontrar en su balcón una paloma real con un diminuto pergamino lacrado y enrollado a su pata, ¿verdad? Obviamente tienes que, la otra persona tiene que tener esta aplicación también. Puede ser puede estar en el otro lado del mundo. Y la idea es recrear el funcionamiento del antiguo mecanismo rudimentario de la mensajería. Y se ha diseñado de tal modo que en algunas circunstancias podría no llegar a su destino.
1: Como tiene que ser.
0: Podría no llegar a su destino.
1: Como en los tiempos donde todo era mejor.
0: Que las palomas tengan una pequeña posibilidad de morir y no entregar tu mensaje.
1: Ay, también eso pasaba ya.
0: Pues sí. Ivy también puede ir pues a una distancia bastante lenta, según la distancia puede ir puede tardar más tiempo en llegar, ¿no? Obviamente. Uh-huh. Así que por esa razón es bastante curiosa, graciosa e interesante.
1: Es que la vida antes era más interesante porque qué tal que tú mandabas una carta así de que para que no fuera a algún lugar porque le iban a montar un 4 y pues no llega la paloma.
0: Sí, o jamás te contestó y pues nunca llegó porque sí, te contestó porque nunca le llegó el mensaje.
1: Sí, y tú no sabes si es que a lo mejor pues no te quiere o se olvidó de ti. O se murió la paloma mensajera.
0: O en esos años, pues muy posiblemente había conflicto bélico. Ajá. Entonces, pues ya no le llegó al destinatario porque el destinatario ya también estaba morido, ¿verdad?
1: Estaba muy destinado ya, pero adiós.
0: En esta aplicación puedes seguir en tiempo real a través de un mapa, como prácticamente Google Maps, ¿dónde va tu paloma?
1: Pero aquí hay un problemilla, ¿no? Me imagino que de esas aplicaciones que es como turbio, porque me imagino que tiene tu ubicación, ¿no? Para dar un tipo
0: como...
1: Sí, no,
0: pero pues que no tiene ya tu ubicación.
1: Eso sí.
0: Realmente, o sea, es como de que recordemos, Vale, que puedes poner ubicación no precisa, nada más delimitar el área. Entonces hay opciones en algunos dispositivos que cuando tienen acceso a tu ubicación te da ya opciones de ubicación precisa o ubicación...
1: Imprecisa.
0: Pues sí, un poquito imprecisa.
1: Preciso, impreciso.
0: Y el ave vuela aproximadamente a 177 kilómetros por hora. Esa es la velocidad que va a tener tu paloma, así que calcúlale la distancia y el tiempo que va a tardar en llegar.
1: Y así la gente va a descargar esa aplicación y va a decir, con razón ya no se escribían cartas, oye.
0: Sí. No obstante, el desarrollador ha incorporado una variación de velocidad del 25% para añadir más emoción a la experiencia. Esto supone que podría tardar algo más o menos en aterrizar en el dispositivo receptor. Cada mensaje es una pequeña aventura y se refleja en la aplicación. Está disponible, te digo ahorita, en la App Store nada más. A ver si llega en la Play Store. Y en la Play Store, perdón. Y pues ya, por si quieres mandar mensajes a través de paloma.
1: Está increíble, virtual, me gusta. Me gusta cómo nos tratamos de dar como esa sensación de...
0: Está muy absurdo.
1: De cosas que no conocemos. Nada más porque sí, porque pues, ya no lo necesitamos.
0: Pues realmente no, pero pues ahí está. O sea, podrías mandarle un mensaje a alguien de, oye, podría ver ver tú el interés de la otra persona. Te escribí algo por Carrie Pitch. Ajá. Así que espéralo y me contestas a ver qué onda. Y ya se va a tardar, no sé, unos tres días en que llegue.
1: Y es así de que hoy va a llover, abrígate. Ándale, ¿no? Y ya es época de calor.
0: Ya, ya, no manches, ya que ya es verano. ¿Qué onda contigo?
1: Pero bueno, la verdad es que está muy interesante. Y oigan, hay cosas muy interesantes. Mientras tanto nos vamos a ir a una pausa. Regresando, les quiero contar acerca de un asunto. Y es que la música con IA está siendo cada vez más famosa. Y hay un asuntillo, una polémica ahí muy graciosa. Así que no se vayan a ir de esta frecuencia en todas partes.
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0: todas partes, ponte extra, estamos de regreso, amigos. Seguimos por aquí, ya son las 7 con 11 minutos. Estábamos escuchando fuertes declaraciones de Lucero, gente. ¿Qué pasó ¿Qué con onda? Esta rola? Jamás me imaginé que estaría presentando una canción de Lucero, sinceramente. Antes, escuchamos Mi Día a Día de Bacilos y Salomón Beda. Iniciamos nuestro bloque musical con Hater, I Made You Love Me de Ariana Grande. Oigan, como les he prometido, quiero que platiquemos de un asunto muy inteligencia artificialoso. ¿De qué se trata? Y es que no sé si ustedes ya hayan checado esto, pero como que últimamente la verdad es que está haciendo todo un fenómeno las canciones con IA. En cualquier género, la verdad que sí. Cualquier género que tú busques, hay una canción hecha con IA y hay muchas personas que ni siquiera saben que están hechas con IA.
1: Por regular adultos, ¿no? Siento que son los
0: sí,
1: que
0: sí, por lo regular adultos. Y en ellos pues están el caso de Neil Stone, es una cantante de IA que creo que ha sido la más famosa, la más conocida.
1: En este momento sí.
0: Sí, que si ustedes no ubican qué onda con esta chica.
1: Ay, me da un poquito de cringe, esa
0: pues, les recuerdo un poquito para que, o sea, si sus mamás la ponen para trapear, pues acuerden de quién estoy hablando.
1: Es que ya no aguanto ni. Oye, pero está la versión completa, siempre escucho la misma parte.
0: Pues yo la verdad es que la versión completa nunca la he escuchado.
1: Ni ganas me dan, pero
0: tampoco me dan ganas. Que tienen lo que hay mucha polémica porque hay gente que dice, es que no, es que sí es real, que no es IA, es claramente IA, ¿no?
1: Sí, sí, sí.
0: Claramente, ajá. Deja tú que la chica se vea que está hecha con IA, la voz también se nota que está hecha con IA. Ha habido muchas cosas desde que a señoras mayores les gusta mucho por lo general.
1: A señoras que se sienten identificadas de lo que va la canción.
0: Sí, porque siento que va mucho como canciones que pues toman como a lo mejor cosas muy, muy, muy literales y las toma y las pone en una canción, es como te estuvieran diciendo, ¿no?
1: Sí, obviamente se identifican, porque, o sea, la canción habla de que, pues, no se va a dejar de...
0: Que no es mala persona, pero ya no aguanta ni una.
1: Que no aguanta ni una.
0: Y el que no suma, que no estorbe.
1: Que no estorbe, ¿no?
0: Porque pues... como yo, no hay ninguna. No, mira, es que
1: mujer
0: chequenla.
1: Empoderada, básicamente, y odio pues a los
0: claro.
1: hombres.
0: Claro. Soy mi propia prioridad. No, aparte, no, Neil Stone no odia a los hombres.
1: Yo no digo que ella odia a los hombres.
0: Dice que lo que no sirve que se lo lleve el viento. Y cada quien que

0: ponga el saco si gusta. Ahí cada quien. Bueno, pero, el asunto
1: es que se ha hecho un tren de, no sé si lo viste, yo lo vi en un tren donde los hijos graban a sus mamás y por regular son mamás separadas.
0: Pues sí,
1: y obviamente hacen alusión a esa separación, entonces
0: pues eso. Claro, pues por algo será, ¿no? Algo, pues claro, algo yo no les digo que bien o mal. Su corazoncito las señoras. Pero bueno, ha habido muchas cositas desde que hay gente que se ha tratado de aprovechar de esto para hacer bromas y que lanzar así de que va a estar en la feria de no sé, ¿no? De Ocosingo, Chiapas.
1: Oye, si estuviera en la de Zamora, mínimo tendría ya mejor nivel la feria de aquí, ¿eh?
0: Mínimo.
1: Porque pues para las cosas que hacen aquí.
0: Aparte, antes trayendo un montón de gente, ahorita nomás traen como tres.
1: No, ¿aquí en la de Zamora?
0: No, sí.
1: No, y carísimo, carísimo.
0: Ah, la neta.
1: Te cobran por sentarte en una mesa de metal con sillas de metal cerca del escenario. Mejor atrás de los del ayuntamiento, obviamente, ¿verdad?
0: La neta,
1: y los familiares
0: del ayuntamiento. Por eso están mejor las fiestas de Tarecuato, aunque luego los de Jacón andan ahí diciendo, haciendo los menos. Qué bueno que las funaron. Luego les platico eso. Pero bueno, la cosa es que ha habido la oportunidad de que les hagan bromas a las mamás de que sí, por boletos de conciertos y así. Y hoy una chica que se llama, que tiene su perfil en TikTok, que es Ferco Lalas, uh-huh, así se llama, dicen Ferco. Uh-huh. Que muchas veces es una chica. Ajá. A ella le decían que se parecía muchísimo a Nila Stone.
1: Que también, para un poquito el contexto, o sea, aparte de que la canción está hecha con IA, que no sé quién la escribió, al final alguien tuvo que escribirla y meterla en una, ajá, IA. Pero no sé quién sea. Y ha habido gente que ya hizo la imagen de esta supuesta cantante, también hecha por IA. Y ese es el detalle, ¿no?
0: Sí, tiene su perfil como oficial, ella, ajá, donde tiene su imagen Ferco, como Neil Stone tiene su
1: sí,
0: perfil oficial,
1: sí, tiene
0: donde
1: perfil.
0: Tiene su según su imagen y también es una persona generada por inteligencia, sí, claro, artificial. Entonces, hay una chica llamada Ferco que sube videos normales y de repente le usan a decir que se parecía mucho a Neil Stone.
1: Ajá, que es la pseudo cantante,
0: ¿no? Ajá. Y entonces ella dijo de que hoy, en lugar de como arderse o cualquier cosa, dijo, pues ¿saben qué? Tutorial de maquillaje para parecer Manila Stone. Okay. Y se maquilló y se puso el pelo porque siempre parece como con el pelo mojado esta chica. Ajá. Y entonces fue como empezó a hacer como parodias, haciendo lip sync de canciones de IA. Pues que se arde la Neil Stone, no es tan buena persona y efectivamente ya no aguanta ni una. Y es que
1: la que no suma, que no estorbe.
0: Sí, el perfil de Neil Stone le comentó y le puso, primero como que
1: oye, pero ¿quién es el dueño de ese perfil? O sea, la persona real.
0: Pues para que sepa, ahí para saber.
1: Oye, que últimamente me gustaría tocar este tema en algún momento. De la cantidad de perfiles que se están haciendo hoy por hoy de IAs.
0: Es muy peligroso.
1: Y que no te. Se supone que te tienen que poner que es IA.
0: Ajá.
1: Y por ejemplo, pero me sorprende que tienen un montón de seguidores. O sea, tienen un montón de seguidores y es contenido tipo.
0: Como
1: pues
0: muy de
1: influencers,
0: de vida,
1: o creador,
0: ¿no?
1: Ajá, como. Y dices, ¿qué onda? Que también ya últimamente. Digo, sí es fácil reconocerlas. Porque prácticamente las son como modelos, siempre están así súper, súper perfectísimas. Uh-huh. Pero como que siempre tienen un estilo visual muy igual,
0: sí,
1: a todas.
0: Los
1: todas.
0: Rasgos, la verdad es que todas están igual. Pero pues,
1: ¿qué onda, no? O
0: sea, sí, la verdad está muy extraño. Pero la página, la cuenta oficial de Neil Stone le puso: puedes compartir el contenido, pero recuerda que que detrás de la IA hay personas creando, trabajando y desarrollando todo el proyecto.
1: Oye, ¿no le dio como una servilleta para la sangre de la boca o de los
0: ¿verdad?
1: Dedos de los?
0: Oh.
1: Porque pues o sea, se me hace bien ilógico, es como de que un ladrón se enoje porque le robaron.
0: La neta, porque ella puso, cuando empezaron como a demostrar su que no les gustó este asunto, la chica puso, fíjate nada más cómo cambian las cosas, ahora las
1: ahora
0: personas
1: la IA
0: quitándole el trabajo a la IA.
1: A la IA,
0: y
1: ¿no?
0: Entonces ellos pusieron, no se le quita el trabajo a una IA, sino a quienes estamos detrás. La marca está registrada y el contenido protegido por derechos de autor. Así que es importante no generar confusión sobre su origen o autoría.
1: Oye, pero aquí tengo una duda. O sea, si tú haces una canción con IA, utilizando IA, inteligencia artificial, como tal, como esta, ¿sí la puedes registrar? O sea, ¿la puedes registrar a nombre de alguien?
0: Pues no debería de, porque la IA toma como son retazos, o sea, no,
1: sí,
0: no
1: claro,
0: genera
1: o sea,
0: nada.
1: Su...
0: La IA no, si tú le dices, oye, dame un escrito para pedir, no sé, una carta,
1: sí,
0: para
1: o sea,
0: una
1: creación de IA no es,
0: son
1: no
0: retazos,
1: es auténtica.
0: Son retazos de cosas que otras personas han escrito y que la IA toma de internet. Entonces, pues no, la verdad que yo siento
1: es que está
0: que no
1: raro ahí, ¿no? ¿Cómo la registró?
0: No creo que debería estar ni siquiera registrado porque imagino que el instituto o el órgano que se encarga de eso,
1: pues el páncreas.
0: No lo va a permitir.
1: El páncreas.
0: Ándale. La chica no paró, pues empezó a burlar de este asunto.
1: Pues es
0: claro,
1: que sí suena bien ilógico.
0: Claro, y sigue haciendo sus videos. Y la chica, bueno, las personas que están detrás de Neil Stone le enviaron un mensaje donde pusieron: espero que podamos dejarlo aquí de forma cordial. Si esa situación continúa y se sigue generando confusión sobre la identidad de Neil Stone, pondré el asunto en manos mis abogados para que tomen las medidas legales oportunas para proteger la marca y el proyecto.
1: Sí, ya un no aguanta saludo. Ya no aguanta ni una. Que la que no sume, que no estorbe.
0: O sea, le enseñaron a generar música y generar canto, pero no le enseñaron a generar sentido del humor.
1: Empatía y sentido del humor. No,
0: sí, la neta, o sea, ¿qué está pasando aquí? Por aquí yo creo que tiene una opinión muy acertada nuestra queridísima Bichos, así que por aquí nos mandaron un mensajito de audio, vamos a escucharlo.
2: Señor Fercho, señor Taeli, ¿cómo están? Feliz. Muy buenos días.
1: Buenos días.
2: Uno aquí llegando, bueno, yo, la Bicho ya tiene rato. Mi amiga Mari. Un saludo, saludanos. No, no puede. Trae la tos a flor de piel.
1: Se las toman bien frías siempre, pues.
2: Bueno, más. Qué caño tanto.
0: Con eso.
2: Buen día. Cuídense mucho, los queremos. Llegué tarde para comentar. Una disculpota.
0: Ay, no, pues.
1: Que vaya al médico, ¿no?
0: Sí, me lleve.
1: O que le ofrezca un tequilita con limón.
0: Ah, eso ayuda más. Eso ayuda mucho más. Pero sí, como ven, o sea, neta, no creo que la pueda demandar. A ver, tú cuéntanos, Fercho, con tus 6 semestres de derecho en la Anáhuac. San Marino.
1: Pues no sé, o sea, es que yo para empezar tengo la duda de cómo registras algo hecho por IA.
0: No debería de poderse, ¿no? Pues, ah, porque me parece que es un creador. Y que él dice que las canciones no vienen de la nada, sino que vienen de experiencias propias. Hasta crees, por favor, y tiene toda la estructura.
1: Pero es que
0: es
1: lo que decimos, o sea, al final todavía las fuentes de su creación son por la parte humana, ¿no?
0: Ajá.
1: Entonces no existe algo hecho por IA que sea realmente genuino, ¿no? O al menos hasta este momento.
0: Sí, o sea, no lo genera como tal, no lo genera de la nada, sino pues que toma cosas de otros.
1: ¿Qué digo? Al final también nosotros, ¿no? Siempre tenemos influencias de otras personas.
0: Sí.
1: Pero pues seguimos siendo personas y parte de nuestra creatividad pues existe ahí, ¿no?
0: Y a lo mejor de ti parte una idea, pero de ellos no, es que junta muchas ideas.
1: Está bien raro.
0: Está muy raro. No creo que pueda demandarla, pero fíjate que no, para que vean que no puedes confiar en nadie, ni siquiera en tus ídolos creados por inteligencia artificial.
1: Que ya no aguanta ni una, nunca se había hecho una letra canon tan rápidamente.
0: Fíjate si es mala persona.
1: Y si es mala persona.
0: Y ya no aguanta ni una. No puede ser. Pero pues bueno, con eso nos vamos a una pausa.
1: Que antes de irnos a pausa también no sean pasados de lanza con las.
0: Uy, no manches, me llegó una notificación de ChatGPT, ¿qué onda?
1: No sé, porque
0: ¿me están escuchando?
1: ¿Te has dado cuenta que de repente sí hay adultos que sí se lo creen?
0: Sí.
1: Y vi, por ejemplo, que precisamente estaba este trend de las mamás que la están cantando, uh-huh. Pero la cantan con una pasión.
0: Sí.
1: Y vi otro trend donde les estaban haciendo como los flyers de las presentaciones. Y sí se ilusionaban.
0: Pasado de lanza.
1: De querer ir.
0: No, o sea. Y luego cuando yo estaba buscando la información para esta nota, pues tú buscas en el buscador de tu preferencia Neil Stone y siempre te sale, ya ves, como las primeras búsquedas.
1: Sí.
0: Neil Stone decía, Neil Stone es real, Neil Stone es verdad que decía.
1: Que me imagino que son de
0: sí,
1: de
0: dijeron, mamá, ¿no? Es que decía, no, cállate, ¿tú qué vas a andar sabiendo? De seguro. ¿Ven? Sí. O sea, ven, para que vean, pensaron que nosotros nos íbamos a malear más pronto con la IA y se me hace que van a ser las mamás.
1: Que espérate, porque yo ya hay cosas que de repente ya no distingo, ¿eh? ¿No te ha pasado?
0: Ay,
1: o sea, que de repente
0: no
1: digo,
0: sé.
1: ¡Ah, madre! O sea, que llega un punto en el que dices, ¿se ve bien real eso? O sea, de repente eso es muy inverosímil el asunto, ¿no? O sea, ves como que está Silvestre Stallone con la Sheinbaum, ¿no? Y pues, ¿qué onda? Pero me refiero a que de repente, o sea,
0: bueno,
1: está...
0: hay una foto del hombre del bigote con una extraterrestre y no existía la IA.
1: Sí, está bien raro. También está el... ¿Cómo se llama este Einstein con chanclitas de niña, de mujer?
0: Ah, está Jeffrey Epstein con Donald Trump.
1: Bueno,
0: y también es una imagen falsa, acuérdate.
1: Sí, cierto, ¿verdad? Sí, la isla, todas las fotos de la isla.
0: Todos son falsas, hechas por IA. Ay, que me da mucha risa cuando luego pasa lo de... ¿Alguien recuerda lo que pasó con Sage? En aquel lejano Mundial 2018. Y que decían, se quedó a nada de poder decir que era IA. Eso, no manches.
1: Bueno, eso es de esa publicidad que no te molesta después de un tiempo.
0: Pues yo creo que ahí pregúntenle a su esposa y a sus hijos. Pero bueno, en fin.
1: Eso sí.
0: En fin, vámonos a una pausa, amigos. 7:23. Quédense con nosotros en todas partes.
1: Ponte Exa y ven.
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0: 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Estamos de regreso, 7:36, monitos, ya de esta mañana de martes. Se fue la onda bien sabrosa.
1: ¿Qué? ¿Que de miércoles, dice? Oigan, estamos escuchando Drácula de Tame Impala. Antes escuchamos Te Olvido de Becky G, Selena Gómez. E iniciamos el bloque musical con Pompas de Jabón de Gloria Trevi. Hasta que salga una buena rola, la mera
0: ay,
1: verdad.
0: Ay, sí, algo que motive.
1: No. Hasta que salga algo bueno.
0: Antes de irnos rápidamente a una pausa, te recuerdo que teníamos ahí una pregunta. ¿Cómo era?
1: Es, ¿qué es la peor frase que le puede decir a alguien antes de darle una mala noticia? Estábamos platicando de algunas, dijimos que era la de, a ver, necesito que te sientes.
0: Yo digo que es el tenemos que hablar.
1: Tenemos que hablar, la muy, muy buena, ¿eh? O también es como de, oye, te quiero platicar algo, pero no te vayas a enojar.
0: Me voy a enojar seguramente.
1: Ya me enojé.
0: Y te quiero contar en lo que nos mandas mensajito 351-1640-981 y nos vamos a una pausa. Quiero contarte algo acerca de algunos estudiantes del CONALEP, que de repente se hizo mucho prejuicio hacia ellos por Escamilla, pero de repente tienen buen nivel académico, ¿eh? Así que por ahí te quiero hablar un poquito de este tema regresando de la pausa.
1: Si en México sobra talento.
0: Nada más que hay que apoyarlo.
1: Falta apoyarlo.
0: Falta apoyarlo.
1: Falta que les den ahí un apoyito para los camiones, porque luego los bajan al camión.
0: Un poquito así. Oye, que también he estado viendo eso, ¿no? Que había un, ¿cómo se les llama? Los que regulan esto de las tarifas. Como los
1: reguladores de tarifas.
0: Exactamente. No, pues es un vato que está al pendiente de eso. Okay. Y se hizo pasar por un pasajero como tal. Y fue a presentar. Ya ves que habías dicho que con que adultos mayores pagan menos.
1: Ajá.
0: Entonces presentó su INAPAN para que le cobraran menos a una combi. Esto creo que fue en el Estado de México. Y no le quiso cobrar lo que era. Le exigió que le pagara la cantidad. Y dice, aquí se paga entero, que no sé. Se puso así un payaso
1: y no
0: chofer.
1: Sabía que estaba frente a él, y el él mismísimo CEO.
0: Así es, entonces se dio cuenta que dice, ok, te pago. Y regresan, más adelante estaba el retén de donde estaban los supervisores de esta onda. Y lo detuvieron y dice, oye, pues tú me cobraste esto. Lo denunció y presentó la denuncia como tal. Y tuvo que pagar por no querer cobrarle 5 pesos de un precio de creo que era 13. Pagó una multa de 5,000 pesos. Así que para que lo tomen en cuenta.
1: Ojito ahí, gente, ojito ahí.
0: Y pues sí, y han estado subiendo mucho. Este vato está subiendo muchos casos así.
1: Es que eso nos falta también a nosotros aquí en la ciudad de Zamora. Bueno,
0: yo ni sabía que aquí también aplicaba.
1: En nuestro ranchito. Es que exijamos de verdad que nos bajen ese costo, ¿no? O sea, yo diciéndolo porque ya no soy estudiante. pero que saques su credencial de estudiante y digas, mira, cóbrame, ¿qué son? Ya 7 pesos ya serían, yo creo, ¿no? Porque no creo que nos cobren los 6.
0: No lo sé.
1: No creo, quién sabe. Pero ya, o sea, cóbrame lo que es.
0: Pues así.
1: Porque luego también pasaba que no reclamábamos porque nos daba vergüenza. Y entonces muy mal, porque ¿y quién pierde?
0: ¿La sociedad?
1: Sí,
0: ¿México? ¿El
1: la
0: mundo?
1: La sociedad. Al que le da pena, acuérdense que a los penosos no les hacen corridos.
0: Yo he visto de que hasta aquí llegué por no decir que no, por no saber decir que no.
1: Sí, ahí está, para
0: oye,
1: que vean.
0: 7:39, vámonos a una pausa, enseguida regresamos, no le cambies en todas partes.
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0: 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Oye, con esta canción así como que me siento así bien.
1: Como mujer letal.
0: Sí, como que me siento así como que con minifalda y que me esté mojando el agua.
1: Ajá, y que vas a, y vas a una discoteca. Vas, y vas a una discoteca porque tu novio no llegó por ti puntual.
0: Ajá, sí.
1: Así de, ah, ¿no?
0: No las necesito. No las necesito.
1: Oigan, eso se llamó Femme Fatal. Bueno, mujer letal, yo estoy echando al otro. Mujer sí. letal de Angel Bloom. Antes escuchemos She's the Best de Troye Sivan e iniciamos el bloque musical con Guantes Puestos de La Gusana Ciega. Canción adecuada si tú tienes una novia, esposa, amante que es batallosa, de veras, que es batallosa.
0: Oye, te quiero contar algo, cambiando un poquito de tema, sobre algunos estudiantes del CONALEP que ganaron un mundial en robótica autónoma.
1: ¡Ay!
0: Porque luego me los desprestigian mucho, ¿eh? Me los desprestigian demasiado.
1: Sí, tienen ya, tienen mala fama.
0: Sí, tienen mala fama, como la Dana.
1: Como la Dana.
0: Dana. Y no nada más el hecho de que ganaron el mundial en robótica, sino en dónde y contra quién, ¿eh?
1: Ay, a ver, échatela.
0: Te platico un poquito. Estudiantes del CONALEP ganan un mundial en Japón.
1: Mira.
0: Con su diseño de robótica autónoma. Se trata de Saúl Azael, Juan Tadeo, Juan Diego, puros Juanes. Auténticamente mexas, ¿verdad?
1: Sí, la verdad que sí. Nombre de santos, Juanes.
0: Juan, Cristian Yair, Marta, Denilson, Ángel David y Jimena. Ellos diseñaron una tecnología capaz de vencer a más de 300 equipos de 12 países y según el reporte de por parte de la Secretaría de Educación Pública, la SEP, que es la fuente donde está esta información, estos estudiantes del CONALEP lideraron el Robot Rape International World Championship 2026 en Osaka, Japón.
1: Mira, o sea, nomás.
0: No nomás cualquier pichic certamen.
1: No, ganaron acá tu intercolegial, no.
0: No. El Washington Championship Shirts, ese.
1: No puedo.
0: El equipo Mantarraya, que es como se llaman, obtuvo el primer lugar.
1: Se hubiera llevado a capibara, se hubiera estado increíble.
0: Mantarraya obtuvo el primer lugar mundial en la categoría Sumo 3 kilos. Su desarrollo técnico consistió en ser un robot construido y programado por ellos mismos para ser 100% autónomo. El prototipo fue equipado con sensores de identificación de superficies y líneas, lo que le permite procesar su ruta, calcular la ubicación con su oponente dentro del dojo.
1: Okay.
0: Y embestirlo hacia el exterior. En esta misma disciplina, estudiantes del Valle de Santiago sumaron un cuarto lugar y un quinto sitio mundial en el equipo de Gowan. En paralelo, la delegación de Río Bravo, Tamaulipas, que también compitió como el único representante latinoamericano en la categoría Soccer Bot High School, con la asesoría del coach Santos Vargas, consiguieron el segundo lugar en nivel mundial. Mm. O sea, también se la rifaron los de Tamaulipas.
1: O sea, ¿qué se sentirá perder, dicen?
0: ¿Qué se sentirá perder? Ay, cómo extraño yo decir eso. ¿Qué te pasa, Maquinola? ¿Tú no eres así?
1: Ey,
0: ¿tú no eres así?
1: Groseros, ¿por qué no le dieron la mano al Wiki?
0: ¿Por qué no?
1: Sangrones.
0: A ver.
1: Pero bueno, continuemos.
0: Que si pierden los dos que vienen, sí me voy a enojar, porque es que el Necaxa y el Santos. O sea, si te gana el Santos, como bien, no manches. Ya ahora sí es como de...
1: Sería la primera victoria del Santos. Ya, bueno, continuamos con el CONALEP.
0: Oye, que por cierto, la novena del Cruz Azul fue contra el Santos.
1: No.
0: Y dijeron, ¿cómo fueron a perder contra el Cruz Azul? Oye, me indigna mucho, pero tienen razón. Los proyectos presentados requirieron la construcción física de los prototipos, la integración de los sensores de lectura espacial y la programación de algoritmos de respuesta mecánica y directa por parte de los estudiantes del CONALEP con quienes ganaron pues este primer lugar en el mundial y en el Soccer Bowl los de Tamaulipas.
1: Mira, y a puro comer torta de
0: tamal.
1: De espíritu de jamón, porque ya es que te le ponen un poquito.
0: Sí, de repente,
1: de
0: ¿no?
1: la cooperativa y su juguito de mango.
0: Oye, que no sé si sepas, pero por ejemplo en el metro venden los desayunos y digo, está barato, por 10 pesos te dan una bolsita.
1: Ajá.
0: Así las venden las señoras luego, que son de esos productos que ya casi van a caducar.
1: Como en un expendio.
0: Como en un expendio.
1: Sí,
0: pero estaba, se me hace bastante económico. Si
1: sí.
0: eres estudiambre, la neta te alivianan. Es una bolsita que tiene un sándwich a la mitad, o sea, ni siquiera un sándwich completo. Si bien te va a veces un sándwich completo, con poquita mayonesa, un jamón y una rebanada de queso, y te incluye dos danoninos.
1: No estos manches, bebibles. Oye, la pues neta, bien fuerte,
0: la
1: neta, bien
0: sí está
1: sano.
0: Chido.
1: Sí, está, oye, hay que comer. Es que a veces estamos acostumbrados a comer de más. Eso me digo yo cuando ya no traigo dinero.
0: Es que, o sea, realmente lo necesito, mi organismo lo necesita.
1: O sea, realmente mi organismo solo necesita eso y ya nada más. Entonces de ahí vienen eso de que luego hacen esta es la guerra, chinga, cuando les venden tortas
0: sí,
1: y que nomás
0: que nada más la orillita tiene jamón. O te venden los
1: ¿cómo se llaman los chocolates? Como ocho pinches tortas.
0: ¿Qué usaban estos chocolates? Los Ferrero, que luego les ponen, los envuelven en el, ya es que es una envoltura dorada.
1: Sí.
0: Y son limones, hijos no de su, limones bien secos, bien, hijos de, te voy a encontrar revendedor de...
1: Te voy a encontrar vendedor de tortas del metro.
0: Te voy a encontrar pinche revendedor. En Salto del Agua te voy a hallar, hijo de tu... Así, así yo le digo.
1: Y yo llevo a mis amigos,
0: ¿eh? Oye, que de repente a mí me, ya me han tocado transbordar en Chabacano, que es una un punto donde muchos transbordan. Y de repente llegaba un chavo, así ponía su lona en el suelo y bajaba, vaciaba una caja de puros bubulubus. De esos de los grandes, no de los chirris. De los grandes en 3x10. Yo era fan de esos pinches bubulubus.
1: Ya lo estaban ahí esperando, ¿no? Yo creo.
0: Yo me dije, ay, ya no voy a tardar. A veces ya lo veía, dije, ay, ya está el vato, déjale. ¿Cómo me das tres, amigo? Claro que sí, carnal. Y pues ya.
1: Yo increíble.
0: Me iba con mis tres bubulú.
1: Increíble. Nos vamos a ir a una pausa, amigos. Manden su mensaje. El día de hoy tenemos pregunta de cuál es la peor frase que le puede decir a alguien para tranquilizarlo antes de darle una mala noticia. Así que, pues, para aquí me esperamos sus mensajes. Nos vamos a una pausa. 7:59 en todas partes.
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0: Y en todas partes, Pontex, estamos de regreso, 8 con 11 minutos, amigos. Estamos por aquí ya de regreso. Estábamos escuchando Superestrella de Aitana. Antes escuchamos Hot Body de Danny Ocean y Arya Stark. Aira Stark. Yo estaba yendo con otros nombres ficticios. E iniciamos el bloque con Respirar de María José. Y por acá tenemos mensajitos, tenemos mensajito de audio de nuestras queridísimas bichas. Así que vamos con ellas.
1: Una vez llegaron a decirme, en este momento, si en este momento te dijeran que se murió tu mamá o la mía, ¿quién preferirías? Y no, pues yo contesté, no, pues la tuya. Y que me dicen, Andy, por perra se le murió la suya. Ve nada más qué formas de dar las noticias. Se pasan.
0: Me quedé con la carcajada así como...
2: Sí, así no sé si reírme realmente o no.
0: Ay, bicho, lo siento mucho. No, pues qué mala...
2: ¿Qué onda? ¿Qué, con qué tipo de personas te junta? Lo para colmo fue un familiar, ¿no?
0: De seguro, ¿no?
2: No, no inventes.
0: De seguro fue tu hermano.
2: Ándale también.
0: No manches, bicho. Pues la verdad sí, muy mala manera de decir las cosas. Por acá tenemos otro mensaje de terminación 9699 de nuestro queridísimo Jaime que dice: buenos días, no entendí bien las... ¿Son las peores noticias que puedes recibir o que tienes que decir? No. Nos referimos a que es esa frase que te dicen antes de dar una mala noticia, que ya, o sea, ya te dio el infarto. Así de, oye, no te vayas a enojar, pero... O de, oye, mira, ¿cómo así, no? ¿Qué te gustaría más? ¿Que fuera, caso tuyo o caso mío? Algo así.
2: No,
0: eso nos referimos. Pero bueno, manden sus respuestas por aquí de sus mejores frases para dar unas malas noticias. Y yo les quiero platicar. El día de hoy que estamos así como en un mood como de lluvioso, de café, pan dulce, vamos a platicar de panes mexicanos que están en peligro de extinción. A ver si ustedes los recuerdan.
2: Sí, la neta sí, hace rato me mostró Vale uno. Y sí, yo me acuerdo de... Era muy de aquí porque aquí yo lo llegaba a ver.
0: Pues de hecho vamos a comenzar con esta, a ver si lo conocen. La carioca, que es este panecito que se me figura un poquito como tipo las rebanadas. Pero, que ya ves que luego llevan también chispitas. Pero lleva mermelada al centro, está cubierta de betún blanco y chochitos de colores. Se dice que su aspecto representa la alegría de las tradicionales carnavales brasileños. Ese es su origen. Pero, pues ya también la verdad yo tengo muchísimo que no veo este tipo de panes en ninguna panadería. Ni con ninguna señora de las que venden también panecitos. Otras son los alamares. ¿Y tú de qué? ¿Los qué?
2: Órale.
0: Los alamares son originarios de Tlaxcala. Su nombre proviene del adorno que se colocaba en los uniformes militares antiguos. Y su elaboración requiere más tiempo, técnica y dedicación. Seguramente

0: también por eso, pues ya no son tan comunes. Otros son las calabazas. Se llama así por el corte, porque tiene como un corte, como si fuera un gajito que le estás quitando. Es como circular y como si le quitaras un gajito. Y este, bueno, no lleva calabaza, no van rellenas de nada de eso, sino van rellenas de crema pastelera espolvoreadas con azúcar glass. Y en algunas regiones también se les llaman pollitos.
1: Ok. ¿Pollito por qué? Como que no tiene sentido, pero bueno, ajá.
0: En Batamán hay unos que le dicen muertitos y son de difuntos, creo que dicen difuntitos, no me acuerdo cómo, pero son en forma de puerquito.
1: A ver, pues les dicen puerquitos, ¿no? Yo los
0: he visto como muertitos, ¿no? Muertitos.
1: Yo sí los conozco en Patamba, como, pues tienen forma de puerquito, ¿no?
0: Uh-huh.
1: Están muy ricos, son como
0: una galleta. Pero son glaseados, ¿no?
1: Ah, pues yo el que ubico es como una galletita.
0: No, esos son glaseados.
1: Ah, ok, entonces no.
0: Entonces yo así como de, pues bueno, un puerquito muerto, yo creo, ¿no? También están las bicicletas. Ese es un pan tradicional de Tulancingo, Hidalgo. Está relleno de queso fresco o está le dicen queso fresco local o del ranchero. Con un exterior doradito y crujiente. Su nombre es un homenaje a los antiguos panaderos que salían a repartir este pan en bicicletas o triciclos. Bueno, es para que veas. Esas todavía las he visto un poquito.
1: De veras, ya no salen a repartir pan así, ¿verdad?
0: No, ya no.
1: Yo tengo ratote que no veo. De repente me acuerdo que había todavía un vato que ponía incluso la de Tintán, la del panadero con el pan.
0: Ah, sí.
1: Pero creo que ya tengo rato que no lo escucho.
0: Yo también tengo mucho que ya no veo de esos por aquí, pero pues ojalá que sigan pasando. Es una muy bonita tradición. También están las rejitas. Están hechas con líneas entrelazadas de pan. Son de trigo y le dan una textura crujiente al hornearse. Su origen se encuentra en el centro de México y en los valles centrales de Oaxaca.
1: Órale.
0: Estos son algunos de los panecitos que ya no existen o que ya no son tan comunes. Y es que a lo mejor tú quieres encontrar alguno por ahí, muy a la mano.
1: No me acuerdo en qué estado, no me acuerdo si eran Morelos. Que me... ¿Te das de cuenta que venden unos panes? Está cuadradito y va como en un papel, pero te le ponen nieve.
0: Oh, okay.
1: Te le ponían nieve de la que tú eligieras y quedaba muy rico con una nieve en específico, pero no me acuerdo en dónde fue. Es que me acuerdo que fui, no me acuerdo si fue en Pachuca o fue en Morelos.
0: No, o en Hidalgo, en Morelos.
1: Pero ese está rico, ¿eh? No me ni sé ni cómo se llama. Me recuerda como el... Es que no es como el gaznate en sí, ¿no? Porque el de aquí ya ves que pues pues se considera pan el gaznate.
0: Pues sí, ¿no? Pero... es un dulce más bien. ¿Qué lleva pan?
1: Pues, ¿de qué está hecho?
0: Está de hecho de pan.
1: Sí, pero ¿de qué? ¿De trigo?
0: Pues,
1: ¿de qué?
0: Tiene, pues...
1: ¿De pan?
0: De pan.
1: ¿De harina?
0: ¿No sabes de qué está hecho un pan? Ay, no puedo creer, de veras.
1: Bueno, pues...
0: Pero pues en fin, así hay que tratar de abrazar la tradición mexicana, seguir comprando panes tradicionales. Si te encuentras en algún lugar un pan, tráete todos los panes que tú quieras, porque ya se está haciendo más común estar ahí de que formados horas y horas, incluso días, por las crumble cookies.
1: Yo hoy sí.
0: O que, ay, ya diciéndole croissant al cuernito, muy mal de parte de nosotros.
1: Bueno, es que sí hay diferencia, ¿eh?
0: Sí, pero a veces le decimos así como para que, porque ya no es un cuernito, es un croissant.
1: Pero es que sí son dos
0: sí son diferentes, pero ¿no? La gente a veces les llama igual.
1: Pero la gente pega.
0: No, pero les dicen igual como para verse más acá, más de caché.
1: Ok, está bien. Pero bueno, sí, yo sí siento que también hace falta que también baje un poquito de presión, ¿no?
0: No, ¿por qué?
1: No, yo sí siento que está caro aquí el pan.
0: No. Pues es que no lo comemos tanto. A lo mejor si comiéramos más, sería como la producción mayor. Y
1: fíjate que creo que sí. Creo que aquí no he visto tanto el consumo de pan como en otros lados.
0: Sí, no, aquí no tanto.
1: Yo de donde yo vengo, sí, como que la gente es muy panera.
0: Sí, por mí que soy una panadería, creo que nunca he ido.
1: Porque, o sea, es muy común, por ejemplo, me acuerdo que era muy común de que ya vienes de tu trabajo, así que sales tarde noche, y es como, pasas por el pan, te traes el pan. Y en las mañanas igual, o sea, como que siento que somos más paneros allá.
0: Es que yo siento que es el clima, siento que aquí no hace tanto frío como a lo mejor allá.
1: Ah, y es que es excusa, ¿eh?
0: No, a lo mejor allá, pero yo siento que es porque también, por ejemplo, cuando voy a Patamban o cuando voy a Pichotoro con así alguna cosa, pues se antoja más el pan porque quieres así sentarte un ratito con un chocolatito, un café. Y siento que aquí no me da tanto las vibes, la verdad.
1: Órale. Pues no sé, a mí por eso sí siento que de repente digo, ay, está un poquito caro, pero bueno, sí hace falta también. Digo, prefiero pagar, no sé, una cantidad por una concha que esté rica o no, sin albur.
0: Ay.
1: Por un pan que esté bueno, hecho por alguna panadería bien, que ir a pagar tanta, que no digo, o sea, que no digo que esté mal que de repente pues te des tu gusto de ir a comprar en como esas, las, ¿cómo se llaman? Las
0: crumble cookies,
1: pero no manches, o sea, también
0: sí,
1: de repente
0: que luego si no, pues sí, pues pusiéramos ese mismo esfuerzo en estar formados esperando un producto que nos va a dar caché. Lo hiciéramos para estar consumiendo en panaderías locales, sería increíble, porque ya ves también en épocas navideñas cómo se llenan los de repente tiendas grandes.
1: Pues esta tienda de que te pide membresía, ¿no? Ya ves que se populariza mucho su rosca.
0: Sí, y aparte están más ricas las de otros lados, como la que tuvimos aquí de nuestros patrocinadores.
1: La neta está bastante buena, ¿eh?
0: Muy, aunque me salieron dos monitos, no importa, estaba muy rica.
1: Aunque tuve que pagar.
0: Aunque tuve que pagar doble de tamales.
1: Pues sí está rico,
0: estaba,
1: ¿eh?
0: Estaba muy rico, la verdad.
1: Pues bueno, gente, ¿ustedes qué opinan? ¿Son paneros, no son paneros? ¿Qué piensan? Y qué frase como la de la bicho.
0: Sí,
1: que... Estaba bien extrema.
0: No puede ser.

0: pagar.
1: Aunque tuve que pagar doble de tamales.
0: Está, pues está rico,
1: está,
0: ¿eh?
1: Muy rico, la verdad.
0: Pues bueno, gente, ¿ustedes qué opinan? ¿Son paneros, no son paneros? ¿Qué piensan? Y qué frase como la de la bicho.
1: Sí,
0: está bien extrema.
1: No puede ser, oye.

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0: Pontexa, estamos de regreso por acá en la sopa, 12:53, nos recibe Mar Solís con esto que se llama Saco de Sal. Oigan, Mar Solís ya encontró su ritmo, también escuchamos Constant Companion, esto es Sam Smith, e iniciamos con Respirar de la guapa de María José. Y oigan chicos, respirar es lo que están haciendo los que se nos fueron al exilio, nuestros mueblecitos de confianza. Y es que sucede y acontece que estoy viendo en redes sociales la casa de los famosos, y es que si querían contenido, pues ahí está su contenido. No hombre chicos, les tengo el chisme. Empecemos con que exiliaron a Janet, exiliaron a Luis Chaparro y exiliaron a Lese Pérez. Ahora, ¿cómo va a suceder la dinámica? Creo que van a regresar, no sé si dos o uno, no recuerdo bien, pero pues iba a haber eliminado, además de que pues esperan que esto escarmiente en ellos, o sea, que digan, ¿saben qué? Esperemos que ya nos generen contenido. Ahora, si tú me dices, sopa, ¿qué más ha sucedido? Pues sucede que ellos dijeron, pues me vale, no me importa. ¿Qué es lo peor que puede pasar? Literalmente dijeron, es como esos niños que sus papás ya los regañan, que dicen, güey, que ay, me da igual la verdad. Ahora, se generó bastante controversia por una opinión de Janet. Y es que Janet dice que ella ha sido la cara del Teletón durante varios años. Entonces, como que ella no quiere generar una polémica porque siento que eso hablaría mal de su trabajo. Por lo cual, Galilea se nos encendió. Y a través del programa hoy ella comentó que pues a lo mejor había sido ella la cara de Teletón y todo, pero que pues Galilea era la cara de la Casa de los Famosos, una producción de alrededor 800 personas en la cual ella se tiene que encargar de que genere rating y genere cositas para que se les pueda pagar y pueda continuar. Ahora muchos están diciendo que quizás esta es la caída de este pues reality show, ya que como saben pues muchos famosos como que la dudan en entrar a este tipo de realities, porque si dicen es como una autofuna, ¿sabes? Es como meterte a la boca del lobo en automático, literalmente es lo que hacen. Entonces como que entra un poquito de duda, controversia en esta parte. Ahora, también pues se están tomando bastante a mal la producción porque dicen que ¿por qué se burlan? Que se supone que es un castigo, un escarmiento. Deberían de sufrir. Mientras tanto, Janet, S. Pérez y Luis Chaparro, mira, se le están pasando chicles bomba ahí. Ahora, también dentro de la casa está bastante conflictivos. Y es que por ahí Karina Torres está siendo funada a través de todas las redes sociales debido a cómo respondió. Ella se le ve un poquito agüitadilla porque dice que pues a ella le afecta porque no quería que conocieran esa parte de ella, esa parte de su enojo, porque al final de cuentas ella es una persona que estuvo en adicciones. Entonces esto pues sí representa parte de su historia y pues como que la gente a veces no le gusta esa historia que llegan a tener. Ahora también por ahí tenemos más cosas. Aldo se le fue a hacer algo así que, ahora sí que unas estudios, porque se le ha visto un poco enfermo de salud. También por ahí Massad ya está siendo un poquito más amistoso, ya se le había visto un poquito mejor con ese Pérez. Ahorita pues ya lo separaron como para ver una reconciliación, pero pues también Cynthia Clifford está siendo funada, oigan, a través de el antiguo Twitter. Y tú dirás, ¿por qué sopa? Pues todo esto porque llamó corriente a Karina y pues por ahí le sacaron trapitos al sol de una foto que está en Instagram, bastante picante con el rey grupero. Así que mira, estoy viendo todos estos temas, pero también hay otros. Están funando a Mon Laferte. ¿Qué sucede? ¿Qué acontece con eso? Además de Adana. Adana no sale del ojo público. Así que vámonos a una pausa, chicos, porque regresando te voy a platicar todo esto. Te recuerdo que si tú quieres mandarme tu opinión, lo puedes hacer al número en cabina 351-1640-981 o a través de nuestro Instagram @exazamora. Ahora sí, nos vamos a una pequeña y ligera pausa. Regresando te platico qué sucede con Mon Laferte, además de nuestra Dana. Así que no te despegues de tu frecuencia naranja y recuerda, en todas partes ponte EXA.
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Estamos de regreso por aquí en La Sopa, 1:11. Te recibe con mucho gusto, placer y sabor Sofía Dom, tu sopita favorita, en este programa en la 98.1. Y nos recibe Dana, oiga, nuestra funada de confianza, junto con el Malilla, con esto que se llama Si se acaba el mundo. También escuchamos Efectos Secundarios, esto de Lena Rose y Silvestre Dagón. E iniciamos con Stupid Son de La Guapa de Olivia Rodrigo. Y es que, chicos, Dana no sale de una para meterse a otra. Y es que recientemente creo que tuvo una entrevista por ahí con Marta de Baile, pero sí se le vio que estaban pues en medio de como una tipo sesión fotográfica. Y donde Dana se puso, según dicen, medio payasilla, diciendo a los fotógrafos que no le sacaran fotos desde abajo, que todas fueran de frente. Ahora, algunos dicen que esto hace referencia a algunos memes, mientras que otros dicen que pues sí es parte de pues esta partecita medio payasa, ¿no? Medio payasa de Dana. Ahora, Marta de Baile también se quedó como de, ok, no entiendo qué está pasando, pero pues hay que respetar a la invitada. Ahora, también por ahí te traigo que a Mon Laferte la están funando, y es que recientemente un chico subió un video donde él decía que pues había ido justamente a ver cómo llegaba nuestra Mon ahí a un aeropuerto, en donde pues justamente Mon pues recibió las flores, el chico le llevó flores, le llevó un detallito y todo, pero la cantante, antes de darle un autógrafo, le preguntó, ¿no?, acerca de que, oye, dime tus dos canciones favoritas de mi último álbum, o dos canciones de mi último álbum, a lo cual el chico pues dijo que no conectó tanto con su último álbum,

0: historia del cantante, mientras que otros dicen que sí. Ahora, también dicen que el chico se dedica justamente a revender autógrafos de famosos. Entonces, quizás por eso Mon hizo esto. Ahora, también Mon salió a dar pues declaraciones donde ella decía que pues ella consideraba que sus fans merecían el mismo respeto que ella como cantante y que pues les iba a dar el beneficio, ¿no? Les daba el beneficio, pero que ella no iba a apoyar a gente que lucrara con cosas que a los demás les emocionan, en este caso pues justamente su autógrafo. Entonces está por ahí medio dividida la opinión pública. También pues Yerimua salió a defender a Lese Pérez, y es que pues le está lloviendo bastante hate a Lese Pérez, diciendo que pues es un naco, ¿no? O sea, literalmente, como dirá el meme, naco más, así se les llama. Pues así le están llamando a Lese Pérez. Ahora, ¿qué sucede? Yerimua sale a dar declaraciones donde ella dice que pues realmente se le hace tonta la opinión de la gente porque ni siquiera lo conocen, o sea, ni siquiera lo han visto, que a ella se le hace pues bastante chistosillo. Y pues también la gente, hay uno que otro por ahí que dice que si no fuera Nicola o no fuera otro tipo de famoso, porque ahí mira, en automático estarían haciendo chips y ya sería el chacal favorito, pero pues como no entra dentro de lo hegemónico, no está como tan guapo para la gente, pues como que no les gusta, entonces se quedaron como que ahí medio atigrados, o sea, medio así. Otros dijeron que pues obviamente entre corrientes se entienden, o sea, hubo fuertes declaraciones, chicos, también tienen por ahí sus cositas. Pero bueno, coméntame tú qué opinas, oye, de todo esto, bastante chisme, todavía queda más, y es que siguen fundando a nuestra queridísima Kimberly Loaiza por muchas cosas. También por ahí tenemos a nuestra Stephanie, entre otras más. La verdad es que está interesante, va a haber mucho chisme el día de mañana, así que por ahora te voy a dejar con una rolota. Ay, también, oigan, antes de irme a posible rola, ¿a quién creen que andan funando en X, nuestro antiguo Twitter? Pues bueno, a nuestro negrito de ojos de color, Ozuna. Lo andan funando, y ahorita me aparece el nombre de Ozuna, y si es cierto, no me acordaba, lo están funando. ¿Por qué? Porque una chica salió a dar declaraciones donde decía que él es un golpeador, así como lo escuchas, que él es un agresor, que abusó de ella verbalmente, la golpeaba, mostró evidencias. La gente está dividida en Twitter, diciendo que, bueno, en ex antiguo Twitter, diciendo que pues realmente se vea rara las conversaciones, o sea, como que no estaban cuadrando. Ahora, todavía no tiene tanto auge, chicos. Esto es un chisme que apenas empieza a agarrar fuelle. Entonces, sí, apenas estamos echándole ahí el sopladito para que suba. Entonces, está bastante interesante, ¿eh? También por ahí dicen que pues mucha gente, que los, justamente todos los que son raperos, reggaetoneros, tienen esto de ser medio agresivos. Entonces, como que surge bastante debate en esta cuestión. Y pues, bueno, oigan, sí es cierto, ahorita me acordé de ese chismesazo, comadre. Es que yo los leo, chicos, yo leo los comentarios, yo empiezo a investigar y a ver todo, y de verdad a veces siento que una sola intervención no me alcanza para tanto chisme que hay, porque está, mira, pululando. Pero bueno, esos son los chismes recientes. Coméntame qué opinas, número en cabina 351-1640-981. Así que bueno, vámonos a una pequeña y ligera pausa. Regresando seguimos platicando y conversando, y recuerda, en todas partes ponte Exa.
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101. Las curiosidades de tus artistas favoritos. El primer día que la banda CD9 subió a redes sociales su video The Party, alcanzó las 10.000 vistas. A la semana ya tenía más de 100.000.

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Six, estamos de regreso por acá en La Sopa. Ya es la 1:30, banda. Ya es la 1:30 y nos recibe la semana esto de Manuel Turizo junto con Elena Rose. También escuchamos Así es de María Becerra y Abraham Mateo e iniciamos con Eres mi nada de Yuridia. Bien, chicos, ¿cómo está el clima? No he sido La Sopa del clima. ¿Qué me está pasando? Es que hoy es martes. Hoy es martes de decir flojera. Oigan, yo todos los días es de flojera, chicos. ¿Qué me pasa? ¿Qué sucede? Nada. El día de hoy estamos a 24 grados, sensación de 25. Alta probabilidad de lluvias, banda. Alta probabilidad de lluvias. Miren, Diosito es grande. Para las 6 de la tarde parcialmente nublado. Mientras tanto, toda la tarde mucha probabilidad de lluvia. Así que toma tus precauciones. Llévate tu suétercito. La máxima que tendremos hoy es de 24 grados. Justamente la de ahorita con sensación de 25. Y pues bueno, chicuelos, también por acá te platico y te converso. Y es que la cucharada exacta que necesitas hoy. Y es que la disciplina hace cosas que la motivación nunca podrá. Así que si tú dudas de decir, Sopa, es que yo veo que hacen ejercicio. Yo ya vi que, por ejemplo, yo soy una TikToker. Bueno, yo sí era TikToker. Que se llama Adana. Ella estaba casada y todo, se separó. Pero yo empecé a ir al gimnasio, chicos. Ella estaba muy, muy, muy, muy, muy gordita. Y se los juro que la veo a día de hoy y digo, ¿Qué está pasando? O sea, ¿por qué yo no puedo? Y es que no es que no podamos, es que nos falta a veces disciplina. Obviamente, esto tomando en cuenta que a lo mejor sí tenemos por ahí, pues, algo que nos facilite la vida. O sea, que tengamos tiempo, que a lo mejor nuestros hijos, alguien nos ayude a cuidarlos. Si no tienes hijos, a lo mejor que digas, mi trabajo me lo permite, pues bueno. Y es que eso es lo que nos falta, la disciplina. Empieza haciendo 5 hojas, sale 5 hojas, haz 2 minutos de ejercicio saltando la cuerda, alguna coreografía, algo que te guste, o sea, porque también a veces nos castigamos diciéndonos, es que tiene que ser este ejercicio bien matado y a lo mejor ni te gusta, a lo mejor te gusta el baile y dices, me gustaría bailar, pues bueno, por ahí lo puedes hacer. Así que bueno, coméntame qué opinas, cuál es la cosa que dices, hoy voy a empezar. Yo, miren, fíjense que yo creo que hoy empiezo a leer un libro. Hoy va a ser mi

gusta empezar a leer un libro, así que va a estar interesante. Mientras tanto, tú platícame los números en cabina 351-1640-981 o a través de nuestro Instagram @exazamora. Y vámonos con una rola, traigo ganas de escuchar algo de Jume, así que nos vamos con esto que se llama Adultos. Nos vamos con esta rola para relajarnos en esta tarde de martes. Martes de estrés, vamos a ponerle martes de estrés. En este martes de estrés nos relajamos con algo de Jume, esto se llama Adultos. Y recuerda, en todas partes, ponte Exa.

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Estamos de regreso por acá en La Sopa. Oigan, ¿no? Recibe este rolón de Sarah Larson junto con Pink Partner. Se llama Stay the Side. Agrégala a tu Spotify favorito. También por ahí tenemos la de Vicky G. Esto se llama Chula. Iniciamos con David Guetta y Bebe Rexha. Esto se llama Sad Girls. Puro poder femenino junto con aliados. Y pues bueno, oigan, banda, ya nos estamos despidiendo en esta tarde de martes. Martes de estrés, ¿eh? Ya se quedó martes de estrés, martes de estar con los pelos así como de que ¡ayuda! Y más va a ser la próxima semana. Oigan, ya están listos para el regreso a clases, ya se sienten preparados, ya dicen ¡vámonos recio que sí se puede! ¡Ay! ¡Qué raro! Yo todavía no me paso esa etapa, fíjense. Pero bueno, oigan, ¿por acá te traigo el pilón del día de hoy? Es que si sobreviviste hoy en la mañana, si hoy te levantaste, hoy echaste lunch, hoy te hiciste desayunar, hoy siquiera sacaste un piecito de tu cama, ya lo lograste. Así que no te me estreses, no digas, sopa, es que no he hecho nada en mi vida. Lo hiciste todo hoy, criatura del Señor, lo hiciste todo, vas bien. Todavía te queda la tarde, así que disfrútala bastante. Y pues bueno, el día de hoy yo ya me estoy despidiendo de esta frecuencia, pero no para siempre. Te veo al rato a las 4 de la tarde en La Mezcla Neta. Por ahí también te dejo el Instagram, @exazamora, donde ves y checas nuestras historias. También por ahí te dejo YouTube como XFM Zamora y página 100% oficial www.xfmzamora.mx, donde nos puedes estar escuchando a través de TuneIn Radio. Si me dices, sopa, es que yo ya me voy a bajar de mi carro, yo ya me voy para mi casa, pero quiero seguir escuchando estos Exahits, quiero escuchar a la Eli, quiero escuchar al Carlos, quiero escuchar el Mañanero, quiero escuchar todo esto, pues bueno, te invito a que nos sigas a través de TuneIn Radio como XFM Zamora 98.1. Y pues bueno, yo me despido por ahora. Mi nombre es Sofía Dom, tu sopita favorita. Espero que estés teniendo una excelente tarde, espero que andes bien a gustísimo de Iturbide y que más al rato pues estés también bastante a gusto. Te veo a las 4 de la tarde en La Mezcla Neta. Disfruta tu comida, si vas a comer, buen provecho, disfrútalo. Mira, saborea lo que es lo más importante de todo. Yo por ahora me voy a despedir con algo de nuestro Bad Bunny, con esto que se llama Debí Tirar Más Fotos, para ponernos nostálgicos. Oigan, martes de estrés y de nostalgia. Te veo mañana, si es que me cuachas nomás en La Sopa. Ahorita te voy a dejar con los Exahits para que los disfrutes, así que vámonos con nuestro Benito, nuestro Bad Bunny, con esto que se llama Debí Tirar Más Fotos. 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
1: Los primeros acordes de guitarra que aprendió a tocar la cantante Taylor Swift se los enseñó a la edad de 12 años un técnico de computadoras. Esto porque cuando el técnico fue contratado para reparar una máquina en su casa, vio en una esquina el instrumento y comenzó a tocarlo. Más tarde, el mismo técnico le daría clases de música durante varias semanas. 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
5: 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El cantante, compositor y bailarín Usher se atrevió a cantar bachata al lado de Romeo Santos en el tema Promise, que por supuesto fue un hit.

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5: El verdadero nombre de la cantante y compositora estadounidense Chappell Roan es Kaylee Rose Amstutz. Y el maquillaje blanco que usa en el rostro es una respuesta a la gente de su pueblo natal, quienes solían llamar payasos a las personas que vestían de forma diferente.

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3: ¿Cómo estás, Carlos? Te saludo con mucho gusto. Saludos para ti rápidamente porque tenemos una muy buena entrevista desde Nueva York. Lo del Chino Huerta no hay otra forma de verlo. Lamentablemente fracasó. Ya platicaremos de los números que tuvo con el Anderlecht y también de los equipos que levantaron la mano por él aquí en México. Como siempre, cuando un futbolista mexicano flaquea o no encuentra el resultado en Europa, siempre en México hay un buen samaritano que dice, regresa para acá.
2: Y lo repatria, ¿no?
3: Exactamente, y no solamente eso, le paga lo mismo o más de lo que ganaba en Bélgica.
2: Sí, le llega en una posición cómoda después de vivir prácticamente un mundial donde tuvo una ligera, pequeñita, nada de actuación, ¿no? Pero bueno,
3: sí, hablemos. Jugó, sí, unos minutos, ¿verdad?
2: Es que todos jugaron. Sí, todos jugaron, el único que no jugó fue Acevedo. Exacto.
3: Ah, jugó hasta Ochoa, ¿verdad? Ah, no me acordaba yo. Oh. Ah, el homenaje.
2: Gaby
3: el homenaje.
2: Fernández de Lara, ¿cómo estás?
3: ¿El homenaje fue oficial? ¿Fue bien. Oficial el homenaje? Sí,
2: sí, sí. Claro, claro.
4: Ay, muy merecido, luego hablamos de eso.
3: Muy bien.
4: Luego nos peleamos, pero bueno, contenta de saludarlos y con lo del Chino Huerta también mucho que hablar, pero tenemos una llamada importante.
2: Llamada importante, Francisco Zubinaga, sí, es el evidentemente el presidente del conjunto deportivo Toluca y con él vamos a hacer contacto hasta Nueva York, estará enfrentando el conjunto Toluca Austin allá en Nueva Jersey y bueno, platicamos con él, David Faitelson, Gaby Fernández de Lara, Carlos Elzar Aguilar. Francisco, me imagino que contento con esa fase que se inicia en la League Cup con el conjunto de Toluca. Abrazo.
5: Hola, ¿qué tal? ¿Cómo están todos? Sí, acá en Nueva York, bueno, en Nueva Jersey, por salir a los campos de entrenamiento de Red Bull, al entrenamiento previo al partido de mañana.
3: Hola, Francisco, ¿cómo estás? Saludos. Un placer hablar contigo.
5: David, ¿Cómo
3: andas? ¿Todo bien?
5: Todo bien.
3: Qué igualmente. Bueno, qué bueno. Oye, ¿qué tan importante es el Toluca? Es un equipo que en la última época se ha dedicado a eso, a levantar trofeos. Yo entiendo que la Leagues Cup no deja gran cosa. Ustedes están clasificados a CONCACAF ya. Pero de todas maneras, es importante perseguir el trofeo. ¿Qué aliciente tiene el Toluca para hacerlo?
5: No, siempre acostumbrarse a ganar, a competir, a levantar trofeos, a estar ahí en la última fase. Este torneo, la verdad que es complicado por estar de visita en la fase ya de cuartos, semifinales y final, pero con la ilusión de poder ganarlo, sobre todo siempre que ganas tienes una mejor posición y una mejor voz para poder mejorar la competencia.
4: Francisco, buenas tardes, qué gusto saludarte. Pues no es sencillo mantener esa inercia ganadora en ningún equipo, pero el Toluca se ha pues caracterizado por esto en los últimos tiempos. ¿Cómo trabajan? ¿Qué cambiar? ¿Qué hacer? Y ahora pues este objetivo importante que tienen por allá.
5: Ah, ¿qué tal? Mira, la verdad es que tenemos un cuerpo técnico que entiende muy bien lo que hay que hacer para ganar y tenemos un equipo muy bien. Creo que es el convencimiento y que no pierda el hambre el equipo de seguir ganando, de seguir compitiendo y de seguir levantando trofeos y en los torneos que nos toque competir. La realidad es que eso es el día a día y no perder de vista que siempre ganando es como mejor vas construyendo el proyecto.
2: Oye, me imagino que para ti no es que sea fácil, pero tener la marca del conjunto de Toluca, con el estadio que tiene, con la posibilidad de que recientemente fue campeón, que disputa torneos internacionales, le da esta facultad de darle un proceso de marketing y mercadeo poderoso. Me imagino que te da estas herramientas para poder darle un impulso grande, ¿no?
5: Sí, pero no ha sido nada fácil. Hay que recordar un poco, este club había sido muy ganador. Y había una cuenta pendiente de conectar como se debía con la afición, y afortunadamente a base de mucho trabajo y de varios años de entender por dónde teníamos que llegar, se mejoró el estadio, pero se mejoró la experiencia, el acercamiento con los aficionados, y como bien lo dices, eso nos da un plus en la competencia. Cada vez que se juega de local, el equipo marca una diferencia, y un perfecto ejemplo es cuando hemos competido con los mismos equipos de MLS. Tenemos 5 partidos con equipos de MLS en casa, en los cuales les hemos metido 4 goles y 3 goles respectivamente. Entonces sí marca una gran diferencia jugar en casa.
3: Claro. Ahora, el Toluca, un equipo grande, Francisco, estarás de acuerdo conmigo que debe jugar igual en cualquier terreno.
5: Totalmente, lo que pasa es que yo creo que nosotros vamos y presentamos el equipo, creo que el que cambia más es el rival. Cuando sí, los equipos de MLS visitan México, me parece que la baja es muy notoria.
4: ¿Qué tanto el éxito de este proyecto es justamente la estructura, los jugadores, o qué tanto haber encontrado a alguien como Mohamed?
5: Ambas cosas. Yo creo que esto no es mérito de una persona sola, y desde que entendimos que había que trabajar en equipo en todos los frentes fue cuando el equipo empezó a competir verdaderamente. Obviamente sí necesitas líderes, necesitas referentes, pero me parece que el balancear la ecuación, el trabajar en equipo es el que te da los resultados, y sobre todo a largo plazo.
2: Francisco, durante la semana se recibió una mala noticia, ¿no?, con el asunto de Paulinho, es decir, recae, este desgarre pues va un poquito para más, pero me imagino que para ti esto te deja una sensación compleja. ¿Qué requerirías? ¿Esperarlo o tienen opción de traer a alguien más?
5: No, absolutamente esperarlo. Paulinho, desde que llegó, marcó una gran diferencia. La realidad es que estamos ansiosos de verlo junto a Federico Viñas. El problema con Paulinho fue que se adelantó un poquito la vuelta a la cancha. Tenía un problema abajo del gemelo y estaba muy profundo. Él ya no sentía la molestia, pero en el momento que no haces movimientos controlados y este protocolo de recuperación se adelantó un poquito por la presión de tenerlo, entonces retrasó la recuperación, pero Paulinho prácticamente, yo creo que en una semana estará listo. Ah, ya los últimos días estaba muy positivo y muy contento. Entonces,
2: noticia.
5: Paulinho es clave en nuestro planteamiento y tenemos que estar ahí apoyándolo. Y insisto, lo queremos ver junto con Federico y con todo el equipo, porque creo que adelante vamos a ser muy, muy importantes.
3: Y Mohamed, tienen uno de los mejores entrenadores que existan en este momento en el fútbol mexicano y en las últimas décadas, pero siempre se maneja esa posibilidad. Bueno, la verdad están los antecedentes en los equipos. Él generalmente es un hombre que busca no proyectos o estancias demasiado prolongadas en los equipos. ¿Cómo va el tema con Mohamed y su contrato?
5: Pues bien, mira, Tony tiene contrato hasta junio del 2027 y estamos en permanente comunicación, siempre hemos sido muy frontales. La verdad que él está agradecido, nosotros también hemos vivido cosas muy buenas junto con él, y bueno, entendemos que de repente hay procesos y eso, pero la verdad que hemos hablado claramente que en el momento en el que pues ya no veamos que hay un futuro, que él quiera salir o que no esté incómodo, pues lo platicaremos, pero siempre muy de frente y tomando en cuenta todo lo que hemos vivido y el agradecimiento que tenemos de ambos lados.
4: Sí, siempre es un técnico que genera esa inquietud en los aficionados, ¿no? Porque sí sé que siempre está con las maletas en la puerta por lo que pueda suceder, pero bueno, mientras que esté ahí, como dices, pues a seguir con el proyecto. ¿Qué tan importante para ustedes sería conseguir este título en el sentido de, más allá de lo deportivo, demostrar que esos son un equipo grande, que lo son por títulos, pero que siempre queda como que la gente dice, no, no, el Toluca no está entre los grandes? No sé por qué viene esa reflexión de muchos aficionados. En ese sentido es la pregunta. Seguir mostrando hasta dónde es el alcance del Toluca.
5: A ver, yo no tengo, perdón, que vamos aquí en la escolta para el estadio y hay una patrulla. A ver, yo no tengo absolutamente ninguna duda de la grandeza del club y de la institución, y me parece que su historia y sus resultados lo avalan y lo reflejan. Probablemente, a lo mejor también es una pregunta que se tiene que hacer hacia los mismos medios, hacia la popularidad o el tiempo que le dedican de hablar al propio club y a lo que hace. Y a lo mejor esa es una percepción de popularidad que no la tienen tan cerca como con algunos otros clubes de los cuales se habla, aunque no consigan cosas, ¿no?
2: Con tu expertise, este torneo de la League Cup a muchos pareciera que les estorbara. Para ti, en esta modificación que ha tenido, ¿lo asimilas mejor? ¿Ves un crecimiento mayúsculo del equipo? ¿O preferirías no jugarlo? ¿O preferirías otro tipo de estructura de torneo?
5: Bueno, yo definitivamente creo que se debería de revisar la estructura y el formato. No es parejo, pero dicho esto, por supuesto que queremos competirlo y ganarlo. Creo que eso te da mucho más voz para poder apuntar a que esto tiene que mejorar la competencia. Es un reto porque pues no es lo mismo ir de tu casa al estadio que volar 5 horas o 3 y moverte, claro, y mover a los jugadores. Siempre estar viajando y el formato no ayuda mucho en esa competencia deportiva. Lo digo porque en el caso de CONCACAF, pues hay que ver los números. Insisto, cuando es ida y vuelta, hemos sido contundentes y hemos ganado.
3: Mucha gente olvida, Francisco, que este equipo hace no mucho tiempo tuvo que pagar una multa por quedar en los últimos lugares. Ha sido una recuperación asombrosa, como él dijo, impresionante, porque además ha crecido en las dos partes, la parte deportiva y lo que buscan otros clubes en el fútbol mexicano, crecer en la experiencia, sí, en el estadio. Realmente ir al estadio Nemesio Díez hoy es una aventura maravillosa. Sí. Yo lo disfruto tanto cuando voy al Nemesio Díez. Pero Francisco, ¿qué opina el Toluca del ascenso y el descenso?
5: No, te agradezco, David. Creo que ha sido un trabajo muy grande de muchos años. Fuimos autocríticos, entendimos que había que trabajar y que cambiar en algunos aspectos. Del otro, pues lo mismo. Siempre hemos dicho que creemos en el ascenso y en el descenso, como es prácticamente en todo el mundo, la competencia, y te hace mucho más pues competitivo, valga la redundancia. Ahora bien, creo que cuando se establezcan todos los

0: viene saliendo del Tulane.
1: De New Jersey, sí. Ah, vamos sí, sí, a, sí. Hacia, sí, sí. No, bueno, les diría uno, pues agradecer que creo que sí se reconoce el trabajo que se ha hecho en la experiencia, en el proyecto, en el estadio. Fuimos autocríticos y sabíamos que teníamos que recomponer ciertas cosas. Volviendo al ascenso y al descenso, nosotros entendemos que la competencia en el mundo entero así lo refleja. Me parece que sí te vuelve más competitivo. Pero bueno, entendemos también que cuando estén las condiciones y la estructura para la liga que se dé, nosotros estaremos siempre a favor de que suceda y de que se abra.
0: Correcto. Oye, Francisco, para finalizar, es un tema personal que tengo que ver contigo. A ver, yo cumplo 30 años de casado el 26 de diciembre. Estoy planeando un viaje muy largo. ¿Me lo van a arruinar ustedes? No.
1: Pues ojalá, sí, y sí, ¿no?
0: Ojalá y sí, ¿no? Es que si el Toluca llega a la final, jugaría en fechas decembrinas, ¿no?
2: ¿Cuántos cumples, David, de casado?
0: Ya 30.
2: Ah, mira.
0: El homenaje es para ella.
2: Son de plata. ¿Son de plata o cómo?
0: Pero lo importante aquí es que, Francisco, van a jugar ustedes, ustedes van al... ¿Cómo le llaman ahora? No le llaman Mundial de Clubes, ¿no? Le llaman...
1: A la Intercontinental. A la Copa Intercontinental, sí.
0: ¿Y si llegan a la final?
1: Sí, a ver, nosotros tenemos la ilusión de competir los dos. Ahora, primero ahorita la Leagues Cup, ¿no? Claro. Que ya viene el cierre. Y después competir para la emblemática estrella número 3 en el escudo y ser en solitario el segundo equipo más exitoso. La verdad que tenemos esa ilusión. Pero no perdemos de vista también el escenario que puede ser ir a la Intercontinental y competir con el campeón de...
0: Pero ¿cuál es la prioridad? La prioridad, Francisco, es, obviamente, no Leagues Cup, pero ¿es Liga o Intercontinental?
1: Pues a mí no me gustaría marcar una prioridad. Probablemente, a lo mejor hacia el interior, el cuerpo técnico tiene la ilusión de esa vitrina de la Intercontinental y hay que competir los dos. Es difícil también por los viajes, todavía no sé... Se confirma la sede, pero dependiendo también de donde sea, la verdad es que la ventana va a ser cansada y tienes que tener ahí fondo de plantilla para competir las dos. Si le preguntas a don Valentín, él quiere la treceava en el escudo, ¿eh?
0: Sí, claro. Sí. Don Valentín es insaciable, quiere más y más trofeos.
1: Sí, quiere y le gusta ser ganador en el torneo local. Y bueno, por supuesto que la CONCACAF le...
0: Tienes un patrón muy exigente, Francisco.
1: Sí, pero también muy solidario y apoya sin ningún reparo.
0: Uno de los grandes.
1: Sí, es muy exigente, pero muy... yo creo que él es el que marca la diferencia en este proyecto.
0: Uno de los grandes personajes del fútbol mexicano en la historia.
2: Y apasionado por su equipo.
0: Apasionado. Él y su padre, ¿no? Hay que reconocer a la familia Díez, ¿no?
2: Pues, Francisco Suinaga, te mandamos un gran abrazo, deseamos lo mejor para mañana en el partido.
0: Para esta
1: Muchas
0: noche.
1: Muchas gracias.
2: Esta noche es León y Monterrey.
0: Es verdad, Toluca juega con Austin mañana, ¿no? Discúlpame.
2: No, fue una guadaña poderosa.
0: Es que como me decía Francisco, que iban en la comitiva, ¿no? Pero vienen de entrenar o van a entrenar.
1: Vamos al entrenamiento previo ahí, pero vamos a las instalaciones de Red Bull y jugamos en el estadio, que es otra localización. O sea, mañana estamos un poco más cerca del estadio. Hoy es un viaje como de 40 minutos. Ahora.
2: Pues perfecto, pues lo mejor para mañana. Gracias, Francisco, un abrazo.
1: Muchas gracias, un abrazo a todos, saludos.
3: Saludos. Bueno,
2: pues hasta luego. Mientras no se les aparezca el ice por ahí, porque está
0: bueno. ¿Qué pasó?
3: No.
0: Todos tienen papeles. Todos
2: yo creo que Toluca es favorito por encima de Losti, ¿no?
0: Sí, obviamente. El hecho de que se juegue en campo neutral equilibra un poco las cosas. Sí, si el partido fuese en Toluca sería otra cosa. Si el partido fuese en Austin también sería... pues habría más posibilidades para el equipo tejano. No está bien el equipo tejano en la liga, pero ha hecho una muy buena Leagues Cup. Enfrentó al América, incluso le dio partido al América. Le ganó en penaltis al América, ¿no? Le ganó en penaltis, sí, al América en el último partido. Entonces, me parece a mí que no va a ser un rival fácil de ninguna manera, pero el Toluca es... favorito, yo diría un 60-40 para poder avanzar a las semifinales.
3: Sí, hay varios equipos, ¿no? De hecho, Columbus también está mejor en este torneo que en la liga local. Ya veremos qué sucede, pero pues los mexicanos tendrían que partir como favoritos, ¿no?
0: Realmente. Yo creo que el gran favorito de la MLS es Chicago Fire, ¿no?
3: Sí.
0: Que además juega en su estadio esta noche.

0: contra Monterrey.
1: Contra Monterrey.
0: Con Robert Lewandowski, que ha entrado bien en la liga, marcando goles.
1: Pero te das cuenta cómo incluso hasta él, entre líneas, y prácticamente lo deja claro, les estorba el torneo.
0: ¿Quién dijo?
1: Pues Francisco lo que acaba de decir. O sea, sí. Dice, caramba, presenten una propuesta diferente que nos haga sentir diferente.
0: Bueno, pero
1: diferente,
0: Carlos, ¿no? Les estorba, pero vamos, saben que es lo que tienen que jugar.
2: Pues es lo que hay.
0: Ya es lo que hay, ¿no?
2: ¿Qué tiempo de la Libertadores? Oh, no, ¿no?
0: Bueno, y no hay torneo de Copa en México. El torneo de Copa no existe. Es decir, no puede ser que se dedique únicamente a un torneo. Todos los equipos del mundo se dedican a tres torneos.
2: ¿Sí?
0: Su liga, la liga local, perdón, su liga, la Copa local y el torneo de Copa Internacional. Uh-huh. En México apenas quieren dedicarse a un torneo, está mal.
1: Sí, completamente. Bueno, abrimos la tribuna para alguien más, que es Aquivaldo Mosquera, quien fuera así parte del conjunto americanista, el colombiano. Así que vamos a platicar, porque América tiene presentación ante el Columbus, y evidentemente la llegada de Borja, el colombiano, también abre capítulo para esta plática. David Faitelson, Gaby Fernández de Lara, Carlos Elzar Aguilar, te saludamos con gusto. Aquivaldo, ¿cómo estás?
3: Buena tarde, un saludo muy especial para todos ahí en la mesa. ¿Cómo están?
0: David, ¿cómo estás? Abrazo, ¿cómo andas, mi capitán? Capitán de chocolate.
3: Capitán de chocolate. Hay otros que me dicen otra cosa.
0: No,
3: pero bueno,
0: hombre, no. Gran jugador Aquivaldo, con una gran personalidad, una gran condición. Oye, ahora cuando ves jugar a... El otro día vi jugar a... Digo, diferente, pero... Willer Dita, qué buen jugador es, ¿no? Buen fútbol.
3: Sí, muy fuerte, muy rápido y... Muy inteligente, sabe bastante con el balón. La verdad, a mí me gusta este central, la verdad, bastante, David. Muy bueno.
0: Aunque Colombia tuvo un par de centrales en el Campeonato Mundial muy sólidos, muy bueno, suele producir buenos jugadores en esa zona del campo Colombia, ¿no?
3: Ahí los mejores salimos de centrales, mi David.
0: Si pregúntale a Asprilla.
3: No, bueno, Asprilla es el top ten de todos los delanteros de Colombia, la verdad.
0: Sí, cómo no. Pero bueno, oye, Aquivaldo, ¿cómo ves al América? ¿Es de verdad esta América, líder general? Hoy, mañana por la noche, juega la Leagues Cup como favorito en Los Ángeles contra el Columbus Crew. ¿Realmente ves a esta América de Almada? ¿Lo ves con ya recuperado y listo para ganar trofeos?
3: Pues David, la verdad yo lo veo muy bien, arrancó muy bien, bueno, no arrancó tan bien como pues el primer partido no arrancó tan bien, pero ya después se fue acomodando con los jugadores que llegaron, y la verdad veo un equipo muy dinámico, con muchísima personalidad y que tiene jugadores muy importantes, tanto arriba como abajo, entonces en ese sentido, y los jóvenes que está ahorita metiendo al mal, la verdad... Estoy impresionado con lo que están haciendo, pero bueno, el torneo todavía es corto, van bien y esperemos que sigan así.
2: Aquivaldo, qué gusto saludarte. Y bueno, pues el América evidentemente siempre tiene la presión, la crítica, los reflectores, y a pesar de que están iniciando muy bien, pero es que no han jugado contra equipos grandes. ¿Qué pasa cuando vienen esas críticas, cuando eres parte de un equipo como el América? Seguramente a ti también te tocó algo así.
3: No, bueno, siempre creo que se habla de esos temas, pero también estuvimos en el lado contrario de cuando no estábamos en América y nos tocaba jugar contra el América, y creo que los equipos, digamos que no son llamados grandes, siempre que se enfrentan a la América dan el doble de lo normal. Y eso nos pasó bueno, personalmente a nosotros cuando yo estaba en Pachuca, que enfrentamos al América. Obviamente damos nuestro máximo para poder, primero, que ser vistos, y segundo, poderles ganar. Entonces, en ese sentido, no creo que esté bien dicho lo que se habla siempre de que no se ha jugado con equipos grandes, que no veo claro ese mensaje que están dando, porque al América siempre le juega bien todos los equipos.
1: Sin duda, yo coincido contigo en esa parte, Aquivaldo, sí. Pero si repasamos un poquito lo que fue el partido con Juárez, prácticamente con 10 hombres le estaba haciendo juego Juárez al conjunto de América. ¿Qué horizonte le ves? Es decir, este equipo parece que todavía no tiene un techo claro. ¿Qué horizonte le ves tú? ¿Qué parte o área de oportunidad tiene el equipo que tú observes?
3: Bueno, no, la verdad, bastante amplio, porque ahorita también se están, Borja llega, es un jugador muy importante, es un delantero bastante, bastante complicado, y creo que les va a aportar muchísimo a la América. Y bueno, obviamente la idea de juego del profesor Almada, pues, no está al 100% plasmada, porque pues apenas está llegando, pero creo que el techo es mucho más arriba. Siento yo de que nos va a sorprender por cómo maneja los partidos el entrenador, y con los jugadores que tiene, pues va a estar mucho mejor a medida que vayan avanzando los partidos.
0: Aquivaldo, ¿quién decepcionó más en el Mundial, Colombia o México?
3: Pues la verdad, yo soy de los dos lados, pero me decepcionó mucho Colombia porque perdimos con un equipo que se podía ganar. Sí. México perdió con un equipo como Inglaterra, que es de los semifinalistas, y bueno, me decepcionó mucho más Colombia, la verdad.
2: Wow, pues sí, sí tienes mucha razón en esa reflexión de los rivales. Oye, regresando al América, el tema de Henry Martí, también un jugador emblemático para la afición, llega a 120 goles, se mete al top 4 de los goleadores del América. ¿Cómo valorar lo que está haciendo él, este tipo de jugadores que, pues igual, ¿no? Siempre cuestionado si ya está de salida, si no, pero al final sigue respondiendo. ¿Cuál es la presión que se enfrenta, más allá de como equipo? ¿Cómo manejar estas circunstancias, obligados siempre a ganar, también contra el Columbus, en la liga donde está el América, pues siempre es el referente?
3: No, yo creo que eso no es como muy, muy extraño. Yo creo que cada jugador, el que va llegando a lo que es la institución, o los que están, pues se sabe no tanto de la presión, ¿no?, de la obligación que se tienen en esta institución, que es obviamente ganar. Como una vez nos lo dijo el mismo Azcárraga, que él nos había contratado era para que ganáramos, y es una realidad. Entonces, en ese sentido, yo creo que la presión, digamos que Henry la sabe manejar muy bien, es un jugador con muchísima experiencia, él sabe lo que tiene, él sabe lo que puede dar, y obviamente estuvo en prácticamente un año bastante complicado por la lesión que tuvo, pero siento yo de que los jugadores tan importantes como estos siempre hay que darle la oportunidad de seguir demostrando lo que son. Entonces, en ese sentido, pues total confianza para un jugador como esos.
1: Aquivaldo, en Colombia hay ascenso y descenso, ¿verdad? Y de alguna u otra forma impacta directamente en la generación de futbolistas. ¿Cómo ves lo que ha pasado actualmente con la Liga MX, que ya no la tiene, ya no es un techo que llegue con opción de ascenso?
3: Bueno, yo ahorita más o menos los escuché hablando en el tema de que no hay tantos torneos que se disputen aquí en, digamos, los equipos mexicanos. No hay tantos torneos importantes, porque si hablamos de torneos importantes, una Libertadores, como lo había antes, el tema mismo de la Suramericana, que son torneos que son importantes en Sudamérica, y que no los tengas acá, o que no tengas la posibilidad de ascender o descender, pues hay una comodidad en todo sentido. Yo no estoy a favor de eso. Sé también de que se protegen también las inversiones, pero en realidad antes había el descenso y el descenso, y estaba también el torneo de Copa. Entonces, siento yo de que se ha perdido mucho esa... Bueno, se han perdido, primero que todo, muchísimos jugadores que tienen la posibilidad de poder demostrar un poco más arriba, estando en primera división, digamos, con el ascenso, descendiendo o ascendiendo. Se pierden muchos jugadores en ese sentido, y se pierde muchísima inversión también en lo que están haciendo en tema de expansión, como se llama aquí, y las otras categorías también, porque digamos en Colombia sí hay ascenso y descenso, pero nada más en esas dos categorías. Acá lo bueno, digamos, que de tercera subes a segunda, uh-huh, Premier, de Premier puede subir a expansión y ahí se frena. Pero en Colombia nosotros no tenemos eso, lastimosamente. Nada más es de primera a segunda. Pero hay otras competencias donde la verdad se demuestran o muestran los jugadores lo que tienen. Entonces, lastimosamente es triste lo que está pasando acá, pero bueno, ojalá se pueda resolver pronto.
0: Aquivaldo, ¿sigues trabajando en Querétaro? ¿Dónde estás?
3: No, ahorita estoy sin equipo, David, para ver si eres mi representante para que me consigas un equipo.
0: Buen árbol, te arrimas.
1: ¿Qué tal estás de lanzamiento desde la lomita?
3: No, ando en Pachuca, David, en este momento aquí disfrutando de las vacaciones por el momento.
0: Qué bueno, pero ya, Aquivaldo, tú eres entrenador de fútbol, ¿no?
3: Sí, hice el curso en la Conmebol y bueno, ahí seguimos aprendiendo porque ya sabes que esto no es solamente ser futbolista, sino que hay que saber otro montón de cosas que son más difíciles que ser estar dentro de la cancha jugando fútbol.
0: Correcto. Oye, ¿y tú quieres que la afición te recuerde más por Pachuca o por América?
3: Híjole, David.
0: No, a ver. La afición de la América es mucho más poderosa.
1: Dile que el Atlético Nacional. Pero a ver,
0: esto se pregunta así. Cuando entres al Salón de la Fama, porque así se pregunta también en Estados Unidos. Bueno, cuando juegas en varios equipos,
2: sí,
0: Gaby,
2: eso sí.
0: Te preguntan con qué camiseta quieres entrar al Salón de la Fama.
2: Cierto.
0: Piénsalo, Aquivaldo.
2: Eso no lo veía venir. Dice que mitad y mitad va a decir Aquivaldo.
1: Por atrás de Pachuca y por delante el América.
2: No, mitad y mitad. ¿No, Aquivaldo o qué?
3: No, yo creo que en realidad soy más conocido por lo que sucedió en América, por lo que representa América, obviamente, en no solamente aquí en México, sino en todo el mundo. Y pues obviamente Pachuca en ese momento, cuando estuvimos, estábamos empezando a construir un Pachuca que lo que es en este momento. Entonces, creo yo de que soy un poco recordado por lo que pasó en América.
2: Ya no te pongas nervioso. Oye, Aquivaldo, con esta visión de entrenador, con tu paso por el fútbol, para ustedes de pronto pues llegar al Balompié de México es un paso muy grande. ¿Qué es lo que hay que hacer, hablando de los mexicanos, para que podamos tener más jugadores que salgan de este fútbol y experimentar en otras ligas? ¿Cuál es la diferencia que notas? Ya nos explicaste todo esto del ascenso y descenso en tu país, pero ¿qué ves en esa relación de los jugadores? ¿Qué les hace falta a los mexicanos?
3: Pues la verdad yo siempre lo he dicho, yo pues estoy aterrado que México no haya sido campeón del mundo nunca. Eso me tiene sorprendido primero por la cantidad de gente que hay aquí y por la calidad de jugadores que hay. Nosotros hace muchos años, cuando jugaba en Atlético Nacional, enfrentamos a los mexicanos en ese tiempo se llamaba la Merconorte, y tuvimos la fortuna de jugar contra el Atlas, y eran jugar contra Atlas era una cosa impresionante, no se les ganaba, era imposible ganarles, y nosotros siendo un equipo que jugaba bien. Entonces, en ese sentido, yo creo que es seguir impulsando lo que desde los jóvenes, porque hay mucha calidad en México. No, pues, yo me quedo aterrado de la calidad que hay en Sinaloa de los jugadores. Tuve la fortuna de dirigir allá y jugadores que son impresionantes y que tienen una calidad diferente a los de, porque hay jugadores de cada región, salen jugadores de cada región. Digamos, en Sinaloa hay muy buenos delanteros, en Monterrey también hay muy buenos delanteros, en otras zonas muy buenos volantes. Entonces, en ese sentido, yo creo que es más de poder darle la oportunidad a todo este montón de jóvenes que están deseosos de poder triunfar en un fútbol tan, tan bonito como es el mexicano. Entonces, es más que todo eso, el tener buena formación, porque hay muchos que ni siquiera saben poder fildear un balón de cabeza, te quedas impresionado. Entonces yo creo que la formación tiene que ser mucho mejor.
2: Mira, y eso que dijo Sinaloa, que allá son mejores beisbolistas.
1: No, pues Sinaloa tiene de todo, sí, todo, la verdad. ¿Eh? ¿No?
0: Boxeadores.
2: Qué claro. Bárbaros, ¿eh?
0: Atletas.
1: Sí. De todo, Givaldo, de a mí todo. Me llama la atención que veas ese futuro que tiene México, que lo vemos todos, pero caramba, si hacemos un real valor de la selección colombiana y la mexicana, hay una diferencia enorme por los que juegan en Europa. Ese salto nos está faltando, Givaldo.
3: Sí, totalmente. Yo, pues, nosotros afortunadamente en Colombia, pues, casi todos los jugadores, o tenemos otra clase de jugadores, digamos, que son jugadores morochos, así como lo digo yo, como soy yo, morocho, de fibra rápida, fuertes, hay otros claro. Que son mucho más rápidos. Entonces, son como muy, muy escasos en el mundo. Y que los quieren en otros países, entonces tenemos esa fortuna. Yo creo que aquí jugadores que son de otra clase también deberían ser promocionados para obviamente para otros países.
0: Yo lo con todo respeto a Givaldo digo, a mí me parece que Colombia no ha crecido de la manera en que tenía que haber crecido futbolísticamente, de acuerdo con los grandes atletas que tiene. Además, Colombia tiene diferentes climas, orografía, altitud, nivel del mar, el Caribe es tan diferente a lo que se vive en las montañas. Es decir, es un país tan rico naturalmente que también es rico en cuanto a la genética de sus atletas.
3: Sí, totalmente. Y pues yo siempre, David, siempre lo he dicho, ¿no? Pues con la calidad que se tiene, digamos, en el fútbol, con la calidad que se tiene, no hemos avanzado tampoco en torneos importantes como el Mundial, como claro. Otros torneos, la Copa América, que nada más hemos ganado una, y con grandes futbolistas. Ahí siento yo que pasa es por la mentalidad tiene que ser un poco diferente, ha ido cambiando un poco, pero todavía nos falta muchísimo, y es tema mental, más que físico, ahora, que otra cosa.
0: Ahora van a jugar México y Colombia el 26 de septiembre.
1: En Arizona, ¿no?
0: No, en Baltimore, en el estadio, el nuevo claro. Estadio de Baltimore, van a jugar contra Colombia, México, Colombia, el debut de Rafael Márquez como entrenador de la selección claro, mexicana, o sea,
1: el primero de los cuatro.
0: Primero es. De los cuatro, correcto.
1: Perfecto.
3: Pues ojalá le vaya muy bien a Rafa.
1: Pues que así sea. Givaldo, muchísimas gracias.
3: No, muchas gracias a ustedes. Un saludo muy especial.
1: Y disfruta.
0: Abrazo, Givaldo.
1: Disfruta la bella airosa.
3: Claro saludos. Que sí, está sabrosa. Un eso. Abrazo.
0: Abrazo, gran jugador.
1: Bueno, mucha atención.
0: Gran persona y con mucha personalidad, ¿no?
1: Sí. Físicamente imponente, ¿no? También. No. Sí, ¿verdad?
2: Sí.
1: ¿Por qué te pusiste rojo, David? Bueno, no, ese domingo no. 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Si eres del azul más,
0: pues
1: ¿no?
0: Más, sí. Oye, yo la verdad no quiero, no me gustaría exponer tanto así al equipo de producción, pero no tienen ni la más remota idea quién era Dolly Parton, ¿no? Y hoy le pondría... Ah, sí, a ver, súbele.
4: Creo que no escuchaste el inicio del programa.
0: ¿Quién sabe dónde andaba yo?
4: No, pues en las nubes.
1: Oye, la trajo a Siempre y Domingo Raúl...
0: Velasco.
1: Raúl Velasco, ¿no? Hace muchos, muchos años.
4: Tan atrás no llego, pregúntale a David.
1: No, le estoy preguntando a David.
0: Yo veía otro canal.
4: En ese canal no tenían programas esos.
0: No, teníamos a Carvajo, que trajo otras leyendas.
1: Sí, saludos a la familia Carvajo. Nos vamos a pausa y regresamos.
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5: 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Cuando era niño, el cantante español Alejandro Sanz, su sueño no era ser cantante. El madrileño quería ser

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0: Perfecto, gracias Ingrid, un gran abrazo. Ya lo saben, ahí está para estar con Viaje y Gana. Nos vamos a una pausa, volvemos.
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0: David sigue contento y afligido a la vez por la partida de Dolly Parton, pero bueno, para el
1: gran
0: mundo del country.
1: Gran, sí, sí. Maravillosa. ¿Por qué te ríes?
0: Se fueron. Bueno, se fue, perdón. 10 pases dobles para el gran imitador. Stephen Jackson presentará su aclamado tributo Michael Jackson este jueves 27 de agosto del 2026, 20:30 horas en Casino Life Insurgentes. Para ganar hay que llamar al 55-51-66-105. Así que, David, para ver a Stephen Jackson. ¿Lo han visto?
2: Sí, lo he visto.
0: Bastante bueno, ¿eh?
2: En un espectáculo donde
0: se
2: ha combinado él con el imitador de Elvis Presley, Héctor Ortiz. Entonces, imagínate, en un mismo espectáculo estuvieron los dos.
1: Oye, ¿hay un imitador de Elvis Presley?
0: Yo les digo una cosa, me invitaron a ver a Yuri, fui a ver a Yuri, tiene un espacio de su show que se lo dedica a Michael Jackson y salen como 6 imitadores de Michael Jackson, todos igualitos.
2: Así hizo casting.
0: Lo hizo muy bien, la verdad.
1: Bueno, ella iba, más allá de eso, vale la pena verla, ella tiene una gran voz.
0: Claro. Le agradezco los boletos al Piochas, carnal mío.
1: Ya compra algo.
0: Me dijo, vámonos.
1: Dinero. Por eso. Ganamos dinero. Pero compren los boletos, es como le hicieron.
0: Yo lo había invitado a él, al de Manuel y Mijares, y me devolvió el favor llevándome al de Yuri.
1: Franco, ¿cómo se llama? Franco
2: Escamilla.
1: Escamilla me decía, pues, si te doy los boletos. Digo, no, Franco, el día que yo no tenga para ir a verte, pues no te veo. El día que no me alcance, no te veo, punto.
0: Está bien.
1: No. Yo compro
0: habla de los
1: boletos.
0: Chayos, de verdad.
1: Yo compro los boletos, porque cuando tú vengas a mi negocio.
2: Que callamos.
1: Cuando vengas a mi negocio, también pero te voy a cobrar, ¿eh?
0: Pero eso sí, en el estadio, en el Harpelú, ahí está cada rato, ¿no?
1: ¿Sabes que lo disfruto poco ahí? ¿Sabes por qué?
0: ¿Por qué? Digo, ¿porque no, te grita la gente o qué?
1: Yo era, le agradezco mucho a Horacio de la Vega, pero no me gusta ver el partido en el palco.
2: Ah, bueno.
1: O sea, me siento mal en el palco. A mí me gusta estar abajo, atrás de home, con la rodeado de la gente.
0: Ahí va a medir su rating, ¿no?
2: Yo he estado ahí.
0: Con la caguamas
1: en el palco, no, el palco se pierde.
2: Sí, es distinto. O sea, está padre, es otra experiencia, pero nada como estar en las primeras filas donde te he visto muchas veces y la verdad es que el público va feliz a pedirte fotos.
1: Y sin problema,
2: no están inventando cosas.
1: A ver cómo son estos.
0: Bueno, pues vamos ahora a hacer contacto porque Pumas está en el ojo del huracán, pero al mismo tiempo trata de hacer algo diferente después de haber tenido momentos complejos. La verdad es que parece que el Tano Solari y los Pumas no están adaptándose al 100. La lesión también de Córdoba, la llegada del Chino Huerta. Y vamos a hablar con Ismael El Cacha Zíñiguez, que fue parte del bicampeonato de los Pumas. Ahí vivió gran parte de su recorrido. Te saludamos con gusto, David Faitelson, Gaby Fernández de Lara y Carlos Elzar Aguilar. Abrazo, Cachas, me imagino que contento por lo que se habla de Pumas y esta llegada, el repatriado Chino Huerta.
3: ¿Qué tal? Qué gusto saludarlos, Gaby, Sar, David.
2: Saludos.
3: Sí, fíjate. Saludos. Que gracias, igualmente un abrazo enorme. Fíjate que pues sí está costando, sí el equipo ha sufrido pues cambios repentinos desde la salida de Efraín el torneo anterior y con poco tiempo la llegada de Tano. Las lesiones hoy en día también han impedido el óptimo desarrollo del plantel y el acoplamiento. Y bueno, esta repatriación del Chino Huerta, pues creo y estoy convencido de que le va a caer bien al equipo para renovar cierta zona y tener un ritmo más alto de competencia, sin duda.
1: Ismael, ¿cómo estás? Te saludo con mucho gusto. Un placer volver a saludarte después de tanto tiempo. Tú eres de Ocotlán, ¿no? ¿De Jalisco?
3: ¿O dónde? Sí, David, así es. De Ocotlán, Jalisco, nacido ahí.
1: ¿De ahí es también Salcido? ¿También es de ahí, no?
3: Sí, ¿también? Sí, es una tierra que sí, desde mi generación tuvimos muy buena época ahí con Carlos Salcido, Johnny Magallón, y después vinieron algunos otros que también han figurado y han salido campeones en nuestro fútbol y muy, muy satisfechos del talento desarrollado ahí.
1: Correcto. ¿Sabes también quién es de ahí? El otro día me decía, ¿cómo se llama nuestro amigo? El comentarista, bueno, no, el comentarista así de radio, muy famoso, Piolín.
0: Ah, el que está en Los Ángeles.
1: En Los Ángeles, Piolín es de Ocotlán, sí, ¿no? Gran persona. También,
3: así es.
0: Pero él sí no le dieron de comer, ¿verdad?
3: No, no es cierto. Creo que le dieron...
1: ¿Le dieron creo de más?
3: Le dieron, no, le dieron semillas de girasol, que porque habla mucho el Piolín, es muy cotorro.
0: Puro alpiste.
1: Oye, Ismael, una pregunta. A ver, este Pumas, ¿puede recuperar la forma futbolística que tuvo la temporada anterior con Efraín Juárez?
3: Pues comparar y decir que como tal recuperen la forma, pues es otra idea, es otro entrenador con algunos cambios. También hoy en día con estas lesiones desafortunadas que están sufriendo, y espero que también pronto puedan recuperar y contar con el talento de JJ Macías, que cuando se lastima también estaba en muy buen momento aportando para el plantel. Entonces, son circunstancias distintas donde creo, y la muestra la vimos también en el torneo pasado con el Tano en su oportunidad que tuvo en Pachuca, un equipo que tuvo buen desarrollo, que calificó, que hizo un torneo aceptable, espero, porque ahí nos demostró que hoy en día también encuentre la forma con este plantel y que esté compitiendo también para estar en una liguilla más. No ha sido fácil este inicio y con las circunstancias se le va complicando un poco más, pero que tiene capacidad, yo lo creo así, lo tuve como compañero, hoy está como entrenador, he tenido algo de contacto con él, pero no he podido visitarlo como para ver un poco más, ¿no?, de su idea futbolística, qué es lo que pretende, pero sin duda que por la juventud siento que va a poder hacer un buen equipo de trabajo y buena química con los muchachos, y espero que nos demuestre pronto la mejoría en cuanto al nivel futbolístico y al acoplamiento del conjunto.
2: Pero más allá de analizar cómo le fue al Chino Huerta en su experiencia por Europa, la realidad es que su llegada a Pumas sí abre por completo la baraja de posibilidades para el entrenador, con esa banda izquierda que pues necesitan darle movilidad, alguien que sabe atacar muy bien, sabe meterse justamente como un pues proveedor de juego, sabe meter gol, sabe asistir. Es decir, la variedad que puede traer el Chino Huerta a Pumas, que ya va un poquito tarde en el torneo, pero no está tan mal la cosa en cuanto a puntos, sí le va a dar otra profundidad, me parece, Cachas.
3: Sin duda que tener a un tipo como el Chino Huerta, pues yo hoy mismo también lo firmaría estando en el plantel que estuviera yo como entrenador, porque sí te da profundidad si lo pones como volante, sea por izquierda o por derecha, tiene esa pluralidad que te encuentra bien los espacios en los dos perfiles, te puede jugar como un segundo punta, ahí te da otra variante, uh-huh. Y en su momento también, si fuera una línea de cinco, pues también te puede cumplir perfectamente como carril, con sus condiciones más claras a la ofensiva, y sí te da esa variabilidad donde al tener un chico con esas condiciones y ese entendimiento del juego, te da mucho mayor confianza para ver cambiar en un mismo partido y solucionar con la misma gente que tienes en cancha el sistema táctico. Entonces cae muy bien que haya regresado.
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15: 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Estamos por acá, banda. ¿Cómo están? Les saludo con mucho gusto y placer. Sofía Dom, tu sopita favorita. Y el día de hoy, oigan, es martes 25 de agosto ya. Son las 4:02 de esta bella tarde lluviosa, oigan, sorprendentemente lluviosa. Esta tarde con un clima bastante frío y es que estamos a 21 grados, alta probabilidad de lluvia. Y pues probablemente se quite como a las 7 de la noche, pero pues tú no te confíes, llévate tu impermeable. Pero bueno, ¿cómo estás hoy en esta bella tarde? Coméntamelo por ahí, número en cabina 351-1640-981 o a través de nuestro Instagram, @exazamora. El día de hoy, banda, bienvenidos a La Mezcla Neta, donde nos encanta estar mezclándote tu tarde con buena música, temas de conversación y una bebida refrescante. El día de hoy, ¿cuál es tu bebida? La mía es agüita. Como siempre, agüita. Y pues bueno, el día de hoy, banda, traemos dilema de la tarde. Oigan, ¿sabías que en algunos lugares hay reservas de cielo oscuro? ¿Cómo es eso posible? Pues por acá te platico, además de señales de que definitivamente necesitas unas vacaciones. Así que si tú estás dudando en pedir esas vacaciones, que dices, sopa, es que a lo mejor estoy exagerando, a lo mejor soy una dramática, un dramático, pues por acá te platico cuáles son esas señales. Y pues bueno, además de enseñarte la importancia de leer los contratos, porque aunque nos dé flojera, es algo que los adultos debemos de hacer. Y pues bueno, también te traigo la mejor música, así que hoy nos vamos con algo de Hugel para iniciar esta tarde, y es que nos acompaña junto con Ultra Nate y My Angel con esto que se llama Moving to the Sun. Así que nos vamos con esta rola para iniciar esta bella tarde, de ahí regresamos para pasarte el dilema del día de hoy, así que no te despegues de tu frecuencia naranja y recuerda, en todas partes, ponte

En todas partes, Pontex, estamos de regreso por acá, en la mezclaneta, bella tarde de martes. Oye, nos recibe el guapo de Harry Styles, con esto que se llama American Girls. También escuchamos Libertad, esto de Enjambre y Jumbo. Iniciamos con algo de Ultranate y My Angel y Hugel, con esto que se llama Moving to the Sound. Bastante movida nuestra tarde, oigan. ¿Será acaso una predicción de lo mezclada que estará? Pues ya lo veremos, oigan. Les recuerdo que estamos en la frecuencia 98.1 en la Exa FM de Zamora. Y les traigo un dilema de la tarde. Un dilema que nos tiene a todos cuestionándonos y preguntándonos constantemente qué estoy haciendo con mi vida. Y es que hablo de nada más y nada menos que de algo. Y es que el dinero. ¿Qué es mejor hacer con él? ¿Gastarlo en experiencias o en cosas materiales? Esta es la pregunta que nos acompaña el día de hoy y que nos acompañará a lo largo de esta tarde. Mientras tú vas pensando, y es que chicos, la vida ya está dividida. Está dividida entre quienes vemos que están compre y compre cosas, de que casas y que compran comida y que si van aquí, si van allá. Y otros que compran experiencias. Bueno, la comida sería más bien experiencia, ¿no? Porque pues al final no es como que lo puedas presumir o guardar así como que mira mi hamburguesa echada a perder de hace 4 meses que la fui a probar a tal ciudad, pues no, ¿verdad? Pero en otras cosas, por ejemplo, yo amo los Legos, eso es lo que yo colecciono, eso es lo que a mí me gusta. Y otros me dicen, es que guárdalo porque para que te vayas de viaje. Y eso, y para mí como que es ahí un poquito controversial elegir, la verdad. Pero bueno, tú veme comentando qué opinas. Número en cabina 351-1640-981. Te recuerdo que si tú quieres quedarte aquí en la 98.1 conmigo o la sopa, pues te quedes porque el día de hoy te traigo también una pregunta bastante interesante para el ranking netamente absurdo. Y es que te voy a poner las señales

con algo de Mitzi. Esto se llama My Love, Mine, All Mine. Así como lo escuchas, nos vamos con esta rola para ponernos mood romántico, nostálgico, y de ahí regresamos para seguir platicando. Así que no te despegues de tu frecuencia naranja y recuerda, en todas partes,

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2: 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Cuando era niño, el cantante español Alejandro Sanz, su sueño no era ser cantante. El madrileño quería ser zapatero.

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0: 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Oigan, qué buena ranchera tenemos por ahí. Bueno, no es ranchera, es de mariachi, es de mariachi. Y esta es acompañada de Lucero, que se llama Fuertes Declaraciones. También escuchamos Animal. Esto es nada más y nada menos que nuestros Cat 6, que andan bastante salvajes. E iniciamos con Dance Santería, esto de Madonna. Y oigan, chicos, por acá les traigo nada más y nada menos que un dato. Fíjense que es curioso, siento que es un dato curioso acompañado de algo que pues te hará feliz si tú eres fan justamente de este tipo de pues temas. Y es que, ¿qué te crees? Existen alrededor de 200 lugares certificados, o sea que están avalados en todo el mundo como reservas y parques de cielo oscuro. Y tú dirás, ¿esto para qué sirve, sopa? Esto es para proteger las estrellas de la contaminación lumínica. Ahora sí te explico, pausa. Dice que son las reservas del cielo oscuro. Son zonas protegidas que limitan la luz artificial por la noche. Las organizaciones principales que otorgan estas normas se llaman Dark Sky International y la Fundación Starlight, que ayudan a cuidar la naturaleza y permiten ver el cielo con claridad. Y es que si tú dices, sopa, amo el cielo nocturno, créeme que no lo conoces al 100%, criatura. Y es que por aquí te dejo algunos de los mejores lugares del mundo en donde puedes ver el cielo literalmente así, nuevecito y de paquete. Por ahí tenemos la reserva Aoroki Mackenzie, esto en Nueva Zelanda, quien es una gran zona protegida en el hemisferio sur con vistas claras de la Vía Láctea. También tenemos el desierto de Atacama, esto es en Chile. Tiene un clima seco y cielos despejados casi todo el año para la ciencia y el turismo. También por ahí en España tenemos el Parque Nacional de Teide. Él está en las Islas Canarias y destaca por su altura y aire limpio. También está el Parque Nacional del Gran Cañón en Estados Unidos, el cual es una gran reserva que tiene un gran espacio en Arizona protegido contra luces artificiales. También por ahí tenemos la Reserva Natural de Namibrand. Y tú dirás, ¿y dónde es esto, sopa? ¿Dónde está esto? Porque literalmente se llama la zona Namibia. Así literalmente, esto es en sureste de África, o sea, es africano. Y es un desierto oscuro y sin habitantes cerca, ideal para mirar el cosmos. La verdad es que está demasiado chido, chicos. Esto es un tema muy interesante. Y es que te digo, o sea, si nosotros creemos que vemos el cielo de una manera tan bonita y que, wow, cómo lo amo, créeme que cuando no hay ni una luz cerca, o sea, literalmente no hay de qué edificios, no hay lámparas, no hay nada, el cielo se ve precioso. Te invito a que lo busques a través de Google, donde te van a salir diferentes tipos de justamente de este estilo. Ahora, yo recuerdo que hubo una época donde la contaminación luminosa, o bueno, sí, pues luminosa, estaba como que tratando de ser controlada, ya que se decía que todos apagábamos como un minuto, dos minutos todas las luces, y esto ayudaba demasiado. Ahora, si tú me preguntas, sopa, ¿la contaminación lumínica qué es? Pues literalmente es una alteración de la oscuridad natural de la noche provocada por el uso ineficiente y descontrolado y excesivo de luz artificial. Yo creo que el mayor ejemplo que podemos tener, o sea, bueno, que podemos encontrar, creo que sí es en China, en China sí hay demasiado. Hay demasiados lugares así, pero mira, así como hay lugares donde literalmente pues se ve el cielo, como te digo, está en España, el Chile y todo esto, pues por acá te las tengo. Y es que las mayores ciudades con contaminación lumínica, perdón, de México, está la Ciudad de México, Ecatepec y Guadalajara. Así como lo escuchas, es que estas son las tres ciudades que registran mayores niveles de contaminación lumínica. Ciudad de México obviamente encabezando la lista con un promedio de 16 magnitudes por segundo de largo cuadrado, es decir, esta es una medida astronómica donde el número menor indica mayor brillo y contaminación. Luego tenemos Ecatepec, que es en el Estado de México, ahí cerquita, donde se registran niveles muy altos de resplandor ubicándose entre 17 y 18 magnitudes por segundo. Y luego está Guadalajara, Jalisco, que presenta justamente mediciones entre 17 y 18 magnitudes. Ahora, esto no, ¿cómo la podemos evitar? Oye, ¿cómo podemos evitar justamente la contaminación lumínica? Aunque miren, la verdad, chicos, si les soy bien sincera, yo creo que esto tiene que ver más que nada con entidades gubernamentales. Pero pues si tú dices, opa, quiero poner mi granito de arena, pues para evitar justamente la contaminación se debe dirigir toda la luz artificial únicamente hacia el suelo. Es decir, la intensidad tiene que ir hacia abajo y no hacia arriba, ya que hacia arriba pues ya estás contaminándola. Yo creo que es algo más, un poquito más acerca de esto. Es bastante interesante el tema. Te invito a que lo investigues si eres un apasionado de esto. Y coméntame tu opinión. Oye, ¿a ti te gustaría ver el cielo? Fíjense que yo me acuerdo que de chicas se veían más estrellas que en la actualidad. Entonces yo creo que sí estamos haciendo algo mal. Pero bueno, coméntame qué opinas. Número en cabina 351-1640-981 o a través de nuestro Instagram @exasamora. Nos vamos a una pequeña pausa, chicos. Regresando, seguimos platicando. Te traigo el hobby del día de hoy. Así que no te despegues de tu frecuencia naranja en todas partes. 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

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Oiga, no recibe el guapo de David Bisbal con eso que se llama Vivir Así Es Morir de Amor. Entonces escuchamos Tu Lunar, esto de Lazo, e iniciamos con So Easy de la guapa Olivia Ten. Y seguimos en esta tarde lluviosa, oigan, y es que nos ponemos en modo romántico cuando la lluvia cae. Bueno, otros en modo melancólico y otros en modo chambeador extremo. Que me da mucha risa porque luego me dicen mis amigos así como de que sopa cuando escuchamos que dices como de que qué bella tarde de lluvia y cosas así. Dicen, nos dan ganas de mandarte mensaje. Y yo, ¿por qué? Dije, ay, qué lindos, todos amorosos, ¿no? Dice, porque estamos trabajando y está lloviendo. Y yo, ay, perdónenme. Pero es que, chicos, hay que ver lo bueno, ¿ok? Hay que ver lo bueno, hay que ver lo chido. Se refresca el ambiente, que eso es lo más bonito. Y pues bueno, oiga, por acá te traigo un hobby que te digo, va agarrado de la mano del romanticismo que sentimos. Y es que escribir con pluma fuente. Oh my god, escribir con pluma fuente y coleccionar las plumas fuente. Y es que, sopa, perdónenme chicos, yo sopa, yo quedé que en tercera persona, ¿no? La sopa acá. Es que, chicos, de verdad, o sea, es fantástico. Yo cuando veo que alguien escribe con ese estilo, digo, ¿cómo le hicieron para aprender a hacerlo? Que es lo más importante. Porque una cosa es el manuscrito y otra es la pluma fuente. Oigan, la pluma fuente le agrega el toque, o sea, puedes escribirlo en manuscrito, en normal, en diferentes tipos de letra, pero se sigue viendo tan perfecto, o sea, de verdad es algo fantástico. Ahora, si tú me preguntas ¿qué es lo que requieres o cómo es que funciona? Pues bueno, mira, escribir con pluma fuente requiere apoyar el plumín sobre el papel sin ejercer presión, es decir, no como cuando agarras y mira, dejas marcado como si fuera planilla, no, o sea, es como suavecito, dejando que la gravedad y la capilaridad fluya en la tinta de forma suave. La pluma se debe sostener con un ángulo aproximado de 45 grados, asegurando que la parte superior de la punta mire hacia arriba. Aprender a hacer este tipo de forma de postura es un deleite, chicos. Es un deleite al ojo, es un deleite a la ortografía, todo esto, de verdad, chicos, a mí me fascina. Ahora, ¿cuáles son los consejos prácticos para principiantes? Y es que no todos somos expertos en escribir de esta manera, y si tú apenas vas a iniciar, lo vas a entender. Y lo primero es cero presión. A diferencia de nuestro bolígrafo o nuestra pluma normal, no debemos de apretar la pluma contra el papel. El peso propio del instrumento es suficiente. Ahora, el ángulo, te digo, debe estar inclinado a 45 grados. Obviamente, tú no te vas a poner a analizar de que, ok, con una de esas, no me acuerdo cómo se llama la regla que tiene los grados, vamos a ver 45, obviamente no, más o menos va por ahí, va orientado hacia enfrente, es decir, casi, pues por ahí tú le vas a saber. Ahora, el papel adecuado, y es que no es en cualquier papel, usa el papel de gramaje alto o específico para estilógrafos para evitar que la tinta se expanda o traspase a las hojas. De verdad, chicos, que es un arte. ¿Han visto los memes o, bueno, han visto los hechos históricos donde se veía que escribían con una pluma? Pues justamente es por esto. Y es que es dejar que tu mano fluya, dejar que tu mano fluya, dejar que tu mano vaya, mira, así suavecito. Ahora, esto no es como tal, siento yo, costoso. O sea, no es como de que, ¡ay! Está horriblemente, exuberantemente costoso. Hay, por ejemplo, por acá uno que es un estilógrafo pluma que trae hasta para que cambies el cartucho y todo, que está como en 255 pesos. Por ahí también tenemos las plumas fuente o plumín de media tinta. Esos están un poquito más caros. Luego tenemos otros de 179. Hay otros que son un poquito más baratos, de... No, creo que es el de 140, fíjate, de 140. Hay otros que sí están más cariñosos, uno de 892. O sea, va variando dependiendo cuánto es lo que tú quieras, cómo lo quieres y todo. La verdad es que es un arte, chicos. La escritura es un arte. De verdad, mis respetos a quienes escriben de esa manera. Dejar fluir tu mano, hacer que fluya lo que tenga que fluir, dirían por ahí. Pero bueno, coméntame tú qué opinas de este arte al número en cabina 351-1640-981 o a través de nuestro Instagram @exasamor. Vámonos con una rola, gente, porque ya me sentí inspirada, y hay una canción que me encanta, y esto es de Thalía y Kenia, ¿no? Se llama Para No Verte Más. Para que, mira, pasamos del romanticismo al dolor, me inspiré, pero yo le voy a escribir una carta a alguien así con odio, de que te pasaste de lanza, para no verte más. Así que nos vamos con esta rola de Thalía y Kenia. Hay una pequeña pausa porque regresando, 10 señales de que definitivamente necesitas unas vacaciones. Así que no te despegues de tu frecuencia naranja y recuerda, en todas partes, ponte ex.

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13: El verdadero nombre del cantante, compositor y productor musical español Reels B es Daniel.

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Estamos de regreso por acá en la mezcla neta. Hoy es 5 con 12 minutos. Nos recibe Tame Impala con eso que se llama Drácula. También escuchamos Cicatriz de los Daniels. E iniciamos con Ternura y Amor con eso que se llama Pedacito de mi Corazón de Siddhartha. Y seguimos por acá. Y es que 10 señales de que necesitas urgentemente unas vacaciones. Si cumples con más de una, ya las necesitas. Si cumples con más de 5, crea que estás esperando, y con 9, por favor, ya dátelas, ¿ok? Así que veme poniendo 10 deditos y bajas uno por cada cosa que te pase, ¿ok? En el número 10 dices, cuando tenga vacaciones voy a, y nunca llega. Y es que dices, bueno, ya casi, ¿no? O sea, ya mis vacaciones las voy a ocupar, no para descansar, para hacer más cosas. Siento que ahí, mira, si unas vacaciones, literal vacaciones. También por ahí, si te enfermas a cada rato, que si la gripa, que si la colitis, que si una infección, tus defensas ya están al borde del colapso, dicen ya basta, por favor ya déjame descansar. También cuando abres el refri y lo cierras, ya no sabes ni qué hacer, o sea, vas a tu refri en tu casa, lo abres, lo cierras, en tu trabajo, solo estás buscando qué chuchear, siento que ahí ya estás a un borde del colapso. Cuando ya no te ríes, antes todo te hacía feliz, ¿qué pasó? ¿Qué pasó? ¿Qué se rompió dentro del Oxxo como para no reírse? Y dices, bueno, pues ahora ya todo me da miedo, simplemente estás como existiendo en modo automático. Sueñas con tu cama, pero en la playa. ¿Ya sabes para mí algo que ya es urgente? Cuando sueñas con tu trabajo. Ya que sueñas con tu trabajo, ya, criatura, ya tu cuerpo te lo está diciendo todo. Cuando tu cuerpo ya te lo dijo, o sea, dolor de cabeza, dolor de cuello, granitos por estrés, no duermes bien, comes mucho o comes nada. Tu cuerpo te está gritando, lánzame un cóctel de camarones, por favor, lánzame una cheve, por favor, ya basta. Si también todo se te olvida, que si donde dejaste las llaves, que si un día ya no te acordaste que el niño no llevaba el zapato, ya ahí es donde dices, ya valió. Cuando estás feo sin querer,

0: Ay, eso sí me pasaba, Yo ya mi alarma tenía que poner 4 o 5 alarmas porque decía no voy a despertar. Y en efecto, no me despertaba. Y la número 1, ya todo te afecta. Lloras por todo, te enojas por todo, estás harto y dices, es que ya. Miren, a nadie le gusta trabajar, hay que ser conscientes de eso. A nadie le gusta trabajar. ¿A quién le gusta trabajar? Bueno, a los influencers. Es más, ni siquiera a los influencers, oigan. ¿Se acuerdan de la funa que está sucediendo a los influencers? Ni siquiera a ellos les gusta trabajar. O sea, obviamente todos necesitamos vacaciones. Entonces, cuéntame tú con cuántos hitos te quedaste arriba, cuántos te faltaron por bajar, cuántos, es lo mismo, sopa, ¿qué te pasa? Cuando te empiezas a trabar al hablar, también siento yo que es necesaria las vacaciones. Pero bueno, coméntame tú qué opinas. Número en cabina 351-1640-981 o a través de nuestro Instagram @exasamora. Por ahí te recuerdo, hoy aquí en La Mezcla Neta te traigo el dilema de la tarde. ¿Es mejor gastar el dinero en experiencias o en cosas materiales? Duda, pregunta, cuestionamiento que tenemos el día de hoy. Así que si tú lo quieres responder, puedes hacerlo a través de nuestro número en cabina 351-1640-981 o a través de nuestro Instagram. Por ahora yo me voy a ir a un pequeño corte. Vamos a tomarnos algo, chicos, porque siento que esto fue como una cubetada de agua fría de decir, ok, creo que tengo ahí los días de vacaciones empolvándose. Eres la persona más fuerte, eres el rival más fuerte de toda tu empresa, así que date chance. Pero bueno, nos damos una pequeña pausa, regresamos con más temas por acá en La Mezcla Neta y recuerda, en todas partes, ponte EXA.
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9: La cantante y actriz colombiana Gracie Rendón tiene 10 perros, 4 gatos, una vaca, una oveja y una marrana llamada Lula. Esto se debe a que desde pequeña

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Oigan, recibe esta rolota de Omar Kutz junto con Joe Weller que se llama De Lejitos. También escuchamos a Paulo Londra con Me Asfixia la Ciudad e iniciamos con Pompas de Jabón de Gloria Trevi. Ya nos estamos despidiendo en este martes, pero no sin antes preguntarnos, cuestionarnos y respondernos. ¿Es mejor gastar dinero en experiencias o en cosas materiales? Ganar dinero es bueno, eso siempre es bueno, chicuelos. Ahora, ¿en qué gastarlo? Miren, es que ahí sí depende mucho de cada quien. Les digo, a mí me gusta más como las cosas materiales que las experiencias. ¿Qué más suena eso, no? O sea, soy una materialista, perdónenme. No, pero en serio, es que a veces yo pienso y yo digo... Realmente a mí me gusta mucho ver las cosas que yo tengo. Y a veces me gusta mucho comer las cosas que compro. Entonces, como que yo siento que soy un 50-50, mayormente cosas materiales antes que comida y a veces viceversa. O sea, depende. Ahora sí que quedamos en el depende eterno. Pero bueno, coméntame tú cuál prefieres. La verdad es que ambos son interesantes. Ambos te generan una expectativa, te generan ahora sí que una experiencia. Al final de cuentas, hasta comprar cosas es una experiencia más. Pero pues ahora sí que depende de cada quien. Coméntame tú qué opinas. Número en cabina 351-1640-981 o a través de nuestro Instagram @exazamora. Y pues bueno, chicuelos, ya nos estamos despidiendo en esta bella tarde de martes. Fue un placer acompañarte. Mi nombre es Sofía Dom, tu sopita favorita. No olvides que puedes seguirnos a través de nuestro Instagram @exazamora, YouTube como XFM Zamora y la página 100% oficial www.xfmzamora.mx. Fue un placer acompañarte el día de hoy. Te veo el día de mañana en punto del mediodía en la sopa. Y si me quieres escuchar más tardecito, te gusta más la mezcla neta, pues te veo a las 4 en punto. Por el momento es todo. Fue un placer acompañarte. Ahorita te dejo con los Exa Hits porque al rato llega mi amigo, mi compadre Carlos Hernández con Escape Nocturno. Y me quiero despedir con una rola, oigan, aunque haga algo de frío, yo siento que es necesario, justo y necesario, que nos pongamos algo caluroso. Así que nos vamos a retirar con esta rolita de Ryan Castro, Gangsta y Capo, que se llama La Villa. Yo me despido con esta rola. Te veo mañana en punto del mediodía. Mi nombre es Sofía Dom, sopita favorita. Y recuerda, en todas partes, ponte Exa.

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7: El grupo musical Latin Mafia, conformado por los hermanos Emilio, Milton y Mike de la Rosa, originarios de Monterrey, Nuevo León, tuvieron su gran impacto en agosto del 2023 con su canción más popular titulada Julieta, que actualmente tiene más de 140 millones de reproducciones en Spotify.

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